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2: Bueno. Sí. Yo creo que de momento... La inteligencia artificial no es más que un buscador, lo que ya teníamos en Google, un buscador, pero formatos distintos, buscador de respuestas. Mm. Vale, tienes ahí una acumulación de datos, de respuestas, dame respuestas. Claro, llamar a eso inteligencia, eso es ser un poco corto, ¿eh? Es usar poco la inteligencia para ver que eso justamente es inteligencia. Porque... El gran problema son las palabras con que nombramos las cosas. Claro, decir que una serie de circuitos eléctricos, que no son más cosas que cosas de electricidad, que van rapidísimos, y llamar a eso inteligencia, dices, hey, o no sabes lo que pasa ahí dentro, o no sabes lo que pasa en tu cabeza, una de las dos, o no pasa nada en tu cabeza y entonces solo ves lo que está ocurriendo ahí fuera. Nos hemos dejado deslumbrar por la inteligencia artificial, primero porque es que le hemos puesto un nombre espléndido, que eso vende un montón, ¿eh? El paraíso, ¡jo, tú! ¿Cómo no va a vender el paraíso? Pues claro que vende, ¿eh? Entonces, claro, le hemos puesto inteligencia, le hemos rebajado un poco con eso de artificial, pero claro, yo creo que nos equivocamos un montón. Y sobre todo que al asignar el nombre de inteligencia a unas operaciones mecánicas, estamos renunciando a nuestra inteligencia y la estamos rebajando mucho. Es decir, que hemos renunciado muchísimo a la inteligencia. Igual que hemos renunciado cuando nos sentamos delante de un televisor a mirar y tal. No, has renunciado a pensar por tu cuenta, a actuar, es decir, te has quedado pasivo, que te echen, que te suelten, tú vas tragando, no digieres nada, ya vomitarás si es el caso. Es que nos hemos adaptado muchísimo a todas las máquinas que nos hemos inventado. Hemos ido metiendo máquinas, entre otras la radio. Y entonces hemos inventado máquinas que ocupan funciones que antes teníamos. Por ejemplo, hasta hace 50 años se conversaba muchísimo. Ahora la conversación casi ha desaparecido. Es decir, hay funciones realmente humanas, realmente de la inteligencia, que hemos dejado de hacerlas. Claro, si nosotros dejamos el campo a esas esos artilugios técnicos, mecánicos y tal. Y dices, no, no, no, ya me está bien, no, no quiero más, no pretendo más. Ah, bueno, estupendo, no pretendes más, estupendo. Es igual que los estupefacientes, ¿eh? Dices, hombre, la vida es estupenda. Claro, si la sabes vivir, pero si vas pasando de todo, no, va, esto nada, claro, vas pasando, no te dejas impresionar por la vida. Y llega un momento en que dices, oye, que estoy muy aburrido. Entonces vas a los estupefacientes, es decir, a sentirte estupendo y todo maravilloso con un medicamento. Oye, que no hacía falta, que eso ya estaba inventado, ya funcionaba antes de llegar al medicamento. Y bueno, y estamos alterando, desvirtuando nuestra vida de esta manera. Y la inteligencia artificial, empezando por el nombre que le hemos asignado, lo que hace es desvirtuarnos a nosotros y desvirtuar nuestra inteligencia. Es decir, que yo optimismo ninguno.
0: Sí, sí. Bueno, pero yo veo a Enric molt...
1: Sí, no, es que al principio llama más la atención. Pero poco a poco, mira, ahora mismo la televisión, antes todo el mundo la miraba cuando apareció. Actualmente hay mucha gente que ni mira la televisión si no juega el Barça o un equipo suyo. Quiero decir que tampoco esto que tú dices, lo que sale nuevo hasta que se adapta, ¿cuántos años creéis que tarda?
2: Pero fíjate la televisión. Cuando tuvimos la televisión española, la única,
0: en Bragunito,
2: y además
0: en
2: dos... dos cadenas.
0: UHF y la...
2: Exacto. Oye, pues había contenidos, es decir, es incomparable, absolutamente incomparable la televisión, pongámosle el nombre de la época, la televisión franquista, de la televisión actual. Dices, oye, dame la franquista, que yo veía teatro bueno, buenísimo, una vez a la semana, yo veía programas excelentes, yo veía conciertos. Claro, ¿por qué? Porque el director decía, oye, la gente se tiene que acostumbrar a lo bueno, no, no, de esto, ya se acostumbrará, pero ahora no, la gente se tiene que acostumbrar a la basura, vamos, echándole basura, que ya verás cómo la traga, y bueno, y todas las televisiones te van ofreciendo basura y más basura, claro, y ahí nos hemos quedado. Es decir que la evolución, nosotros tenemos una evolución de la televisión de mejor a desastrosa. Pero absolutamente desastrosa. Queda el canal 33, queda la 2, que todavía está haciendo cosillas que están bien, pero dices, en el mundo de la televisión, ¿qué hemos hecho? Ha sido perder. Desde que nació la televisión hasta que la tenemos ahora, hemos hecho una desgracia. Y claro, y si nos va a pasar lo mismo con la inteligencia artificial, que dices, no, no, bueno, tú acabas de nacer, pero espera, déjala que siga. Jo, tú. ¡Qué desastre! Es decir, yo no espero nada bueno, porque claro, renunciaremos a facultades nuestras, que ya hemos renunciado a la conversación, ¿eh? Renunciaremos a facultades nuestras porque claro, la máquina nos resuelve tantas cosas que ¿para qué vas a trabajar tú?
1: Yo creo que lo que tú dices es cierto en parte, pero por ejemplo, yo he estado ahora en un encuentro con 300 personas y había la mitad eran jóvenes y hablando todo el rato entre ellos y no utilizaban ni el teléfono ni nada. Lo que tú dices es un concepto teórico, pero la experiencia práctica es lo que a mí me interesa.
2: Pero no eran 300.000, eran 300.
1: No, pero
2: que... Es que había afuera otros 300.000 que ni hablaban, estaban sentados delante de la tele.
1: Pero esto no lo puedes comprobar, no lo puedes
2: claro
1: demostrar.
2: Que no.
1: Entonces
2: claro que no.
1: Es una idea, y las ideas son interesantes todas. Sí. Pero hay que tener una comprobación, algo
2: hombre,
1: experimentado, si no...
3: Los datos que están en lo que llamamos inteligencia artificial los ha introducido el ser humano.
2: Por supuesto, ¿vale? Por supuesto.
3: Entonces... Seguramente que habrá errores, porque ¿cómo? Los humanos nos equivocamos.
2: Errores y horrores.
3: Cuando sí, se descubran cosas nuevas, habrá que modificar esos datos de la inteligencia artificial. Habrá que modificarlos. ¿Por qué? Pues porque estarán mal o no, o se han de añadir cosas, ¿no? O sea que es una cosa que la lleva el ser humano. La inteligencia artificial es nosotros mismos. Lo que pasa es que hay un montón de datos, enormes de datos, que antes no estaban y ahora están, y por eso le han puesto inteligencia artificial. 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
2: 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Yo soy antiguo, entonces yo he manejado muchísimo la Larús, exacto, la Larús, el ciento y pico de volúmenes y tal.
0: Espasa, la Espasa también.
2: La Espasa, la ciento y pico, la Espasa era.
0: Pasacalpe.
2: Sí, la Británica, bueno, he ido manejando enciclopedias porque, bueno, ahí había la acumulación de conocimientos, estupendo. Y entonces yo he hecho la digestión de todo lo que había y lo he digerido yo. Ahora, yo le pregunto a la inteligencia artificial, ¿me lo da todo digerido? Dice, no, es esto. Dices, pero, oye, ¿por qué no me dejas que lo digiera yo? Ojo, tú, es que se pasa mucho rato para leer tanto y sacar una síntesis y pasar al otro. Claro, se emplea mucho rato. ¿Y para qué quieres el rato? Es decir, emplea la vida en eso. Haz el recorrido. Siempre llegar. No, el recorrido es muy interesante. Y entonces la inteligencia artificial nos hace el recorrido en milésimas de segundo. Y nos da el recorrido hecho, nos lo da todo digerido y dices, ¡oh, qué bien! ¿Cómo hemos adelantado? No. Yo sí quiero ir a tal sitio, yo quiero hacer el camino. Generalmente a mí me resulta más interesante el camino que el destino. Pero mucho más.
3: Pero Mariano, no puedes detener la tecnología.
2: No la quiero detener. Yo estoy haciendo opción mía.
3: Te tienes que adaptar.
5: Algo también.
2: Ni hablar.
5: Algo también es el tiempo.
3: No, tú búscate.
5: Es el tiempo que se ocupa para solucionar los problemas, ¿verdad? Hay un problema. Por ejemplo, habrá un problema en. Yo di una clase que se llama. Sanitaria allá en Honduras, ¿verdad? Que era diseño de abastecimiento de agua. Entonces yo tengo una población que ocupo diseñar un sistema de agua rápido, ¿verdad? Entonces, si yo lo hago con el sistema de ingeniería que yo aprendí tradicional, con todo, yo me voy a tardar un año en hacer el diseño. Pero si yo tengo la inteligencia artificial y tengo la tecnología, yo me tardo quizás menos de una semana en tener listo la solución de un problema. Entonces yo hacia eso es que, la inteligencia artificial no puede sustituir la creatividad del ser humano. Cuando sustituye la creatividad del ser humano, creo que ahí es un fracaso, porque nosotros creo que tenemos la posibilidad de crear, ¿verdad? Entonces, pero para crear incluso necesitamos nosotros ciertos apoyos de información. Entonces, cuando la información no viene rápido, entonces, claro, en nuestros diseños van a ir más rápido. Yo por lo menos di clases en la universidad por 32 años me esmeré porque mis alumnos realmente pensaran, no era de las profesoras, ¿verdad?, que se conformaban con que contestara un examen, no, sino que aprendieran a pensar. Entonces, esa era lo que yo me esmeraba mucho más. Pero definitivamente vi en esos 32 años que la tecnología fue entrando, ¿verdad? Empezaron los software, empezaron, ¿verdad? Hemos visto la evolución de la tecnología y realmente no nos podemos hacer ciegos ante eso. Tenemos que ver cómo la utilizamos de una buena manera.
0: Música y seguimos, espérate. Que todo da para más, ¿eh?

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2: 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No podia faltar.
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0: 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Porque te atrae, ¿no? Te enganche, ¿no? 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
3: 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És a dir, estamos en la disputa de si los recursos energéticos, recursos de agua, recursos biológicos, si los vamos a emplear, si los vamos a destinar preferentemente para la inteligencia artificial, para las bases de datos, para las cosas esas, o para los seres humanos. Y hay poblaciones en que la gente escasea de agua porque hay que dársela. Y dices, tú, ¿hasta ahí? Pues hasta ahí. Hasta ahí. Y que racionan la luz, porque claro, es que la necesitamos para los centros de computación. Pero qué horror, ¿dónde estamos? ¿Dónde estamos? Es decir, las máquinas nos están disputando los recursos naturales y artificiales. Nos los están disputando y entonces ya estamos peleando nosotros con las máquinas. Y las máquinas, como tienen propietarios muy poderosos, y nosotros todavía no tenemos propietarios, pues oye... 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
3: ¿Me permites? Sí, sí. Me agarro a una palabra, la sabiduría, claro. La inteligencia artificial nunca jamás tendrá sabiduría, es decir, el sabor de lo que conoces, de lo que entiendes, de lo que vives, de las cosas. Claro, si resulta que a mí la sabiduría de la Biblioteca de Alejandría allí está bien. Pero claro, yo quiero tener mi propia sabiduría, mi vivencia de las cosas. Es decir, quiero que me satisfagan, o me contradigan, o me incomoden. Bien, quiero vivirlo yo, experimentarlo yo. Esto la inteligencia artificial nunca me lo resolverá. Y entonces, claro, ceder espacios de tal manera que la inteligencia artificial ya no me deja sitio para la sabiduría, no me deja sitio para la apreciación personal, porque eso no cabe, no cabe. Esto me huele mal. A la inteligencia artificial ni le huele bien ni le huele mal nada, ¿eh? Porque eso es personal e intransferible, ¿eh? Y entonces, claro, la inteligencia artificial no tiene hueco, no tiene el departamento para eso, porque no lo tiene ni lo puede tener. Y entonces, claro, tú le dejas el campo y dices, bueno, ¿y yo qué hago? Tú no eres nadie, tú cállate. Pues ahí es donde estamos. Y claro, y perdemos espacios importantísimos. Uno de ellos, la sabiduría. Es decir, renunciamos a hacer nuestras propias valoraciones de lo que conocemos, de lo que entendemos, de lo que sabemos. Es nuestra valoración. Claro, y eso sí que es... inteligencia humana auténtica, ¿eh? Claro, la artificial no llegará nunca ahí. Entonces, claro, no podemos dejarle campo, bueno, y tanto campo que es que se nos llevan el agua, se nos llevan la energía, se nos llevan todo. No le podemos dejar tanto campo que nos quedamos nosotros sin nuestra área. Porque, claro, es que estamos empezando por ni siquiera tener en cuenta que hay aspectos de la inteligencia humana que no los puedes transferir a la inteligencia artificial, que ni contamos con eso. No, no, no. La inteligencia artificial, tú pregúntale que te lo resuelve todo. No, no, no, no, perdona, todo no. Y además, que no me apetece. Y además... Otra vez volviendo atrás. Yo claro que tengo cosas ya resueltas, pero claro, de vez en cuando me gusta hacer el recorrido y decir, oye, léete todo el artículo, que ya te han dado el resumen, pero léete todo el artículo a ver si tú ves el resumen igual. No. Y me leo todo el artículo y digo, yo lo veo de otra manera, claro.
6: Pero esto, artificial este artículo que tú lees y lo ves de otra manera, tú mismo pasas de unos días, vuelves a leer... Yo tengo un escrito de hace, pues, casi 90, 80 años.
3: Efectivamente, esa es la maravilla. Pero, tú no eres siempre igual.
6: Esto quiere decir que en el cerebro ya es la sabiduría está en el cerebro.
3: ¡Ah, claro!
6: ¿Pero por qué? Porque no se ha descubierto aún, pero esto aún nadie lo ha dicho, que hay una comunicación de las neuronas, pero no es como pensamos, porque van por vía libre y se mezclan. Y a mí me ha pasado que una cosa que estoy investigando, hago silencio cerebral, fíjate, y al poco rato me viene la solución. O sea, que la solución la tenemos en la cabeza, o sea, que la inteligencia artificial ya la tenemos en el cerebro cada uno, pero no lo utilizamos excesivamente.
1: Está latente.
3: Pero claro, usas la inteligencia artificial, dices, no, y nosotros ya trabajamos así, nosotros no trabajamos así.
6: Nos necesitamos una ayuda y por esto los libros y todo esto nos ayuda.
3: Hombre, claro.
6: Y ahora han dicho que los niños... que miran un programa o el teléfono y no escriben, pues van perdiendo memorización. Eso es lo que está esto es por una demostración ya.
3: Tremendísimo.
6: Que si escriben con lápiz, memorizan más fácilmente.
1: De memoria motora.
6: Sí, si miran la pantalla de la televisión o el teléfono, se les olvida totalmente.
1: Solo
6: visual. No,
3: porque no son activos, son totalmente pasivos y entonces el alma no trabaja.
6: Exacto.
3: Le trabaja el aparato.
6: Pero la mano al escribir, esto pasa por estos círculos cerebrales, aún no están descubiertos.
3: Ni se descubrirán.
6: Sí, sí.
3: No, no, no. se mentirán, pero no se descubrirán.
6: Pero esto
3: sí, te contarán no, lo que sea.
6: Pero lo puedes demostrar con documento firmado, lo puedes.
3: Ah, te firmo lo que quieras.
1: Ahora, pero yo creo que eso lo hemos experimentado. Yo por lo menos, cuando yo escribo, recuerdo más si yo no escribo. ¿Verdad? Si solamente escucho y miro, se me va a olvidar algo más rápido que cuando la memoria motora actúa, ¿verdad? Creo que la memoria tiene varios aspectos, y entonces cuando se unen varios, entonces uno recuerda más y produce más también.
6: Pero ves, estos lo han descubierto ahora mucho más, que ahí en el principio, yo me acuerdo en los colegios, había una aula con todo de pantallas. Ahora ya no existe esto, porque descubrieron esto, que si no escribían y no podían, después no se acordaban.
3: Sí, pero mirad, hablando de escribir, yo un vicio que tengo, yo no puedo leer sin un lápiz en la mano. Yo subrayar. La memoria artificial me subraya algo, no sabe lo que es eso. Yo subrayar, y entonces en el margen de arriba, palabra clave, ya la pongo. Digo, igual a, o más o menos tal, otra palabra, tal. Entonces, en los márgenes me voy escribiendo, estoy haciendo lectura, y tengo el libro totalmente subrayado, y además con palabras, palabricas y fórmulas alrededor, digo, joder, qué alegría. Y luego me da alegría repasar eso, digo, qué bonito. Y eso, cuando me lo va a dar la inteligencia artificial, eso me lo quita, no me lo da.
6: No, la inteligencia te informa. Entonces viene por parte tuya si lo aceptas o no lo aceptas.
4: Luego tú tienes que buscarte tus libros y tus informaciones.
3: Pero lo que digo...
4: No podemos dejarlo.
3: La inteligencia artificial, por empezar, te simplifica las cosas. Y oye, a mí es que el recorrido me gusta más que el destino. Y me lo paso mucho mejor y aprendo muchísimo.
4: Mira, mientras no nos quiten los libros, mientras estén los libros en las librerías y en las bibliotecas... Ahí tenemos toda la información.
3: Bueno, ahí tenemos
4: mucha
3: información.
4: No han dicho, vamos a poner la inteligencia artificial y vamos a quitar todos los libros. Eso no lo han hecho todavía.
3: No, lo que pasa es que...
4: Quiere decirse que tenemos nuestra creatividad ahí latente para ponerla en práctica.
3: Lo que pasa es que la inteligencia artificial ocupa el 90% del espacio.
4: Es una herramienta. Es una herramienta para que nos ayude.
3: Que desplaza a las otras.
5: Es que estamos sacando muchas ideas, estamos abriendo muchos melones aquí, o sea, una verdulería entera. Y claro, yo os diría, cuidado con el tema de los libros de texto. Un alumno hoy en día puede fotografiar los temas de un libro y tener esa información y decirse, ¿para qué quiero yo un libro de texto? Y esto puede pasar. Los libros de texto, si quieren seguir, tendrán que reinventarse con la IA. Las librerías, algunas librerías, por desgracia, están cerrando. Entonces, están cerrando y cada vez hay menos libros.
4: Sí,
5: claro. Si queremos, tenemos que reinventarnos. O sea, yo, por ejemplo, vosotros me conocéis, a mí me gusta escribir con inspiración. O sea, hemos hablado de inspiración. Que Lully inventó una estructura química porque la soñó. Los pintores dormían y empezaron a hacer cuadros. Entonces, la pregunta es, ¿la IA nos va a quitar inspiración? Podría. Pero yo digo, tenemos que sumarnos, pero claro, es un debate, pero es que tú lo has encontrado, pues tendrás que adaptarte y reflexionar sobre ello, porque si no hay reflexión no hay evolución.
4: Hay que adaptarse.
3: Mi mayor brillantez intelectual a las 3:30, a las 4:30 de la mañana, ahí lo tengo ya todo resuelto.
5: Felicidades.
3: A esas horas. Por la noche no, bebé, por la noche te vas cayendo. Por la mañana, ¡uah! Te deslumbras.
4: Sí, está uno más despierto.

0: camina, camina, y no mires atrás, ¿eh? Eso. Pero hay que mirar atrás para ver lo bueno del pasado, ¿no?
1: El retrovisor es para que no choquen contra ti, ¿eh?
0: Ahora parlàvem de la biblioteca d'Alejandria, ¿no?
2: Para atrás dicen solo para agarrar impulso.
3: Sí. Pero no, no.

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2: 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Però, hablando antes que de degeneración, cómo va la evolución, bueno, yo tengo clarísimo, pero para mí es transparente, que estamos degenerando, que el género humano, con toda esta maquinaria, está echando para atrás, está perdiendo. Es decir, el brillo humano que ha habido en épocas históricas imponentes, impresionantes, ahora, olvídalo, ya nos han comido el terreno. Todas las máquinas nos han comido el terreno. Y entonces ya las posibilidades de que brilles, de que innoves, de que vayas para adelante. No, si a mí me diesen a elegir, dices, a ver, tus nietos, ¿tú cómo los prefieres si pudieras elegir? Con toda la maquinaria, todas las pantallas que tienen ahora, o como te tocó a ti estudiar, como me tocó a mí estudiar. Oye, que eso era muy lento, muy fatigoso y tal. Bueno, pero yo, claro, no. Bueno, a ver, yo confío en la evolución intelectual de mis nietos, porque, claro, tiene unos soportes no mecánicos, humanos. Hombre, claro, es que el papa, es que la mamá, es que tú y yo, es que la abuela, estamos todos ahí, input, venga a estimular, porque para contrarrestar el enganche que tienen a todas las pantallas, el iPad, la televisión, el móvil, y lo que le metan en la escuela, ¿eh? Que dices, ahí va, que algunos días dicen, no, hoy nos han puesto una película. Tú, para eso has ido al cole, para que te pongan una película. Que dices, oye, pero ¿qué estamos haciendo? Y digo, suerte, que en mi caso somos muchos los que nos damos cuenta de eso y decimos, hey, compensa, contrarresta, porque es que si no, dices, bueno, y toda esta tecnología que hace por ti, echarte para abajo, arrastrarte.
4: Mariano, pero a lo mejor esa película que le pusieron era para mostrar unos valores, para enseñarles algo.
2: Que sí.
4: Oye, que el cine es un arte, ¿eh? El cine es un arte. Y te da una serie de valores y una serie de cosas que si la analizas la película,
2: Mari Carmen.
4: Es maravilloso.
2: Mira, yo tengo.
4: Yo por lo menos lo veo
2: yo
4: así.
2: Yo tengo algunos defectos, muchas virtudes.
4: Bueno,
2: ¿eh?
4: Yo tengo muchos defectos.
2: Pero algunos defectos. Bueno, y uno de ellos es que no aguanto una película.
4: Para mí es un arte maravilloso.
2: Digo que tengo este defecto.
4: Y lo aprovecho.
2: Es decir, que no aguanto. ¿Por qué? Porque es que cuando ya le he adivinado el diseño, el croquis, y veo lo que me está vendiendo, ¡ay, qué cansancio! ¡Cómo me fatiga! Digo, oye, pero dímelo en un rato y ya está. No me tires una película de 2 horas, ya lo he visto.
3: Pero si ves una película de Cantinflas, seguro que te enganchas.
2: Sí, pero al cabo de un rato ya he visto tan vasto el humor que digo, bueno,
4: es como
2: vale,
4: el que no le gusta leer.
3: O de Charlotte, ¿no? Era mudo, ¿no?
5: Y si hay arte, sí que es agradable. Pero yo también estoy de acuerdo en esto.
3: Charles Chaplin, ¿te acuerdas?
5: Que si son películas alemanas, por ejemplo, que acaba el argumento y no sigue. Y entonces tienes que cerrar, porque en eso ves de la razón, porque también lo experimento yo. Pero me gustaría que me dijeses, de aquí 20 años, ¿cómo lo verás tú?
2: Yo peor, ¿eh? Yo peor.
5: Pero si no estarás ya como...
2: Bueno, no, no.

0: yo he hecho un pacto y digo, va, 20 añicos más sí, ¿eh? Y entonces, pero no, yo lo veo oscuro. Y además, yo lo vivo con la preocupación de contrarrestar en mis nietos lo que está haciendo todo el medio. Contrarrestar y darle de los métodos, de los valores, de los sistemas en los que yo viví, anduve, no, evolucioné y bueno, y me ha servido.
1: ¿Pero qué edad tienen los nietos más o menos?
0: 8 años los mayores.
1: Ah, bueno.
0: 8 años, 2 de 8... Una de 6 y otra de 2, de momento. Espero que vengan más.
2: ¿Eh? Simplemente porque me parece muy interesante que estás sin querer desarrollando lo que es una personalidad en diferentes ámbitos. Me explico. Por un lado, pides paciencia en el conocimiento, que lo pedimos todos.
0: Por supuesto.
2: Pides que cuando lleguemos a una montaña tienen que subirlo todo. Pero por otro lado dices, cuando voy al cine tengo impaciencia. Entonces,
0: impaciencia,
2: es decir, es el ser humano con todas sus personalidades. Es decir, no somos iguales ante todas las situaciones.
3: Claro, no.
2: Nuestros alumnos tampoco. Yo siempre le dije otra vez, la generación Z, que es la de mis sobrinos, yo tengo mucha esperanza en ella, mucha fe, y estamos algunos profes ahí para decirles, no aceptéis las cosas en las que no creéis. ¿No creéis en el sistema capitalista? Yo tampoco. Yo creo en el dinero como un regulador, pero en este egoísmo que respiramos a veces, no. No lo aceptamos los profes, no lo aceptan los alumnos. Y tenemos que decir que no, simplemente que no, y lo van a decir y van a cambiarlo. Yo siempre sigo con esta, van a cambiar el mundo, ya lo están cambiando.
0: ¿Les has explicado lo que es el dinero? Porque es que si no, no se enteran.
2: Lo perciben.
1: Yo creo que se tienen que informar, pero no tienes que obligar, porque ellos, que cuando crecen, de una edad ya, por muy abuelo que sea, o abuela o lo que sea, ya no influyen. Porque ellos lo que les influye es el ambiente que está rodeado.
0: Bueno, claro.
1: Pero quiero decir...
0: Y crear yo ambiente también en casa, claro.
1: Pero cada vez es menos el ambiente que se hace en las casas ahora.
0: Yo procuro que en la mía lo haya.
1: Ah, no, es magnífico y te felicito. Pero quiero decir que cuando ya tienen 15, 17 años, como me dijo un padre de familia, dice, digo, 17 años, digo, qué horror, dice, y que lo diga, porque ahora él va por su cuenta y ya no pregunta ni nada. Quiere decir que hoy día ha cambiado todo tanto y no podemos dar un juicio del futuro. Nadie lo sabe.
0: Hombre, nunca se ha podido dar, ¿eh?
1: Porque fíjate, los de los libros antiguos, ya nosotros hemos tenido que lanzar cantidad de libros a la basura porque ya a nadie le interesa. ¿Por qué? Porque son otra mentalidad. Hoy las explicaciones ya ha entrado toda la técnica electrónica, que es la que nos da una información. Ahora, es lo que dice él, Xavi, tiene que saberse usar. Eso ya es...
0: Yo estoy recuperando la espasa. Y claro, me estoy mirando temas en la espasa, porque digo, esto es que no me lo va a dar nadie, o me leo yo y me machaco la espasa, o aquí no me entero. Y ya está.
3: Porque esa es tu forma, Mariano.
1: Es tu estilo.
3: Y es tu estilo,
1: pero no
3: y porque
1: es la realidad.
3: Cada persona es única. Ah, y no, cada persona tiene su forma.
0: Claro.
3: Y el mío es diferente, y el de él es diferente, y el de él es diferente. Y ya está. El tuyo es perfecto para ti, pero el mío es perfecto para mí.
0: No, claro, es que, hombre, a ver, primero hay una diferencia entre tú y yo. Y es que yo tengo la espasa y tú no.
3: Es que yo no la necesito.
0: Yo la necesité y la compré.
3: Por eso digo.
0: Y gasté.
1: Pero esto es porque tienes buena vista.
0: Mira. Una letra tan pequeña. No, que me voy bajando los volúmenes abajo a la fundación para leerla. Al sol, porque es que si no, no hay manera.
3: A mí me gusta más, en vez de leer tanta espacio y tantas cosas materiales, me gusta más trabajar en mi interior.
1: Exacto.
3: Y eso no está escrito en ninguna espasa. No está en ninguna espasa, Mariano. Tienes que trabajarte, tú, porque yo ya tengo una edad que no necesito saber lo que dice la espasa, ni lo que dice la IA, ni lo que dice la IA, no me interesa ya.
2: Brevemente.
3: Me interesa más trabajar a mí misma.
0: Sí, claro.
2: Hablemos de contextos históricos. Cuando éramos pequeños, también enciclopedia catalana, ya que las decimos todas, tenía un sentido esa persona que venía con la enciclopedia y tú tenías esa enciclopedia y te hacía ilusión verlo todo.
1: Sí,
2: pero la época ha cambiado. ¿Qué sentido tendría ahora que venga un señor con enciclopedias a darte ese conocimiento? Porque hemos cambiado. Entonces, como hemos cambiado, si cambian los contextos, pues tiene que cambiar
3: tiene
2: las
3: cambiar
2: personas.
3: Solo,
2: yo tengo que hacer cursos de formación de IA que me la van a hacer profesores porque son más jóvenes que yo. Pues tengo que readaptarme.
1: Claro.
2: Y así toda la vida. Es que no, es lo que hay. Yo conozco profesores que dicen, es que al final me convierto en alumno de los que fueron los míos. Pues que funciona así, el mundo exponencial es así.
4: Aprendemos de los nietos.
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0: Bueno, pues aquí estamos nuevamente, ¿eh? Estem amb el Francisco. ¿Qué tal, Francisco? ¿Cómo estamos?
1: Hola, Carlos. Buenas tardes.
0: Muy bien, mira.
1: Bien, muy bien.
0: Aquí estamos todos reunidos tratando de arreglar el mundo, ¿no? Hablando de la evolución y de la inteligencia artificial, ¿eh? ¿Qué te parece?
1: Bueno, yo voy a hablar de evolución, pero no por esa línea. Yo voy a lo mío, a lo esotérico.
0: Muy bien.
1: A ver lo que dicen las enseñanzas ocultas respecto a la evolución y a todas estas cosas.
0: Muy bien, pues arrancamos. Ahí va la música, venga, vamos.
1: Venga. Muy bien, venga, muchas gracias. Hay veces que me sirvo de ejemplos de nuestra vida física aquí en la Tierra para explicar lo que ocurre en los mundos invisibles, tal y como lo explican las enseñanzas ocultas, y más concretamente las Rosacruces, que son en las que yo me baso siempre. Y este caso es uno de ellos. Un niño nace, toma conciencia del mundo físico y de él mismo progresivamente. Cuando comienza a razonar un poco, comienza los estudios que le llevarán a tener su posición en la vida. Y hasta acabar en la universidad, hay quien repite varios años en varios cursos, quedándose así rezagado respecto a los que eran sus compañeros. Somos un espíritu creado por Dios y parte de Dios que debe desarrollar los poderes latentes que de él tiene. Y para ello, actualmente está evolucionando a través del renacimiento. El espíritu desciende por los mundos, con la ayuda de otras jerarquías aprende a construir sus cuerpos y cuando, por evolución, adquiere la mente, se hace consciente de sí mismo y del mundo físico. A partir de ahí, y como el niño en el colegio, se hace responsable de sus deberes, de sus actividades y de su karma. Cuando ese espíritu comenzó a renacer como humano, lo hizo en un cuerpo de un solo color, como los niños que comienzan un curso lo hacen todos juntos en un mismo grado o clase de estudios. Pero lo mismo que al final del curso algunos alumnos se quedan rezagados y repiten en ese curso o grado, así los espíritus reencarnantes se pueden ir quedando rezagados y renaciendo en la misma raza o color, mientras que los que han progresado correctamente pasan a una nueva raza de otro color creada por necesidad y especialmente para ellos. ¿Por qué es esto así? Pues porque lo mismo que si los más adelantados de un curso se les dejara en la misma clase no aprenderían casi nada nuevo y porque serían molestados por los rezagados que no quieren estudiar, así, los espíritus más evolucionados comienzan a renacer en una raza y color nuevo, más flexible y más preparada para extraer nuevos progresos en vez de continuar con sus hermanos los rezagados. Y lo mismo que el niño progresa o se queda rezagado a través de los cursos y clases, así el espíritu hace lo mismo a través de las razas, sean del color que sean. La evolución de los espíritus que hoy renacen en la Tierra ha pasado por la adquisición de unos cuerpos, una mente, una voluntad individual y una conciencia de sí mismo. Y ha sido a partir de esa adquisición y de ese desarrollo cuando verdaderamente comenzamos la evolución como seres humanos. Esto es como decir que el niño se ha preparado durante años como estudiante en los diferentes cursos para comenzar lo verdaderamente importante para el estudiante, o sea, la carrera universitaria. No todos los niños que comenzaron juntos en el primer curso del colegio llegarán a la universidad en el mismo año, porque algunos de ellos se habrán quedado rezagados varios años en diferentes grados. Igualmente, los espíritus que se van quedando rezagados en, por ejemplo, la raza negra, no pasan a la siguiente o nueva, por ejemplo, la amarilla. Y cuando los espíritus de la raza amarilla más adelantados pasen por necesidad evolutiva a otra raza nueva, por ejemplo, la blanca, algunos espíritus se quedarán también rezagados en la raza amarilla. Y así podemos ver que los más rezagados de nuestros enjambres de espíritus, cuando todos comenzamos la evolución como enjambre, pues algunos de ellos podrían estar en la raza negra, otros menos rezagados estarían en la raza amarilla, y cuando se cree una nueva raza, pues algunos espíritus que evolucionan ahora en la raza blanca se quedarán rezagados en ella. Por lo tanto, las razas, como las clases del colegio, se crean según las necesidades evolutivas de los espíritus que van a la cabeza de la evolución. Ahora cambiemos las palabras clase negra, amarilla y blanca por las palabras razas negra, amarilla y blanca. No cambia nada. Todos somos hermanos como espíritus creados por Dios. Y todos comenzamos a evolucionar desde un mismo punto y con las mismas cualidades y posibilidades. Los espíritus, no los cuerpos de diferente color, los espíritus, fueron descendiendo hacia el mundo físico. Pero entre ellos se quedaron atrasados varios grupos a los que llamaron razas y subrazas. Porque dentro de los primeros atrasados hubo otros que se atrasaron más. Ningún espíritu es superior en esencia a otro. O sea, ninguno de nosotros es superior a otro. Pero sí es cierto que algunos han avanzado más en la evolución y ahora están utilizando cuerpos de raza blanca. El color de la piel da igual, porque en vez de color blanco, pues podría haber sido negro para los más adelantados y al contrario. Pero así lo eligieron las jerarquías creadoras que colaboran con Dios. De todos los espíritus de nuestro enjambre que comenzamos nuestra evolución en la Tierra, los más rezagados son los primates, lo que significa que son verdaderos hermanos nuestros. Le siguen las razas negra, amarilla y blanca. Y dentro de la blanca ya hay espíritus con tal grado evolutivo que no necesitan renacer en cuerpo físico, o sea, en ninguna raza. Todos los espíritus, como parte de Dios, y aunque algunos tarden más que otros, desarrollaremos sus poderes latentes a la vez que ascendemos por los diferentes mundos. Y cuando todos esos espíritus nosotros se vuelvan a integrar en Dios, lo harán con conciencia propia como un Dios semejante a su Padre. Y hasta ahí poder leer, Carlos. Ahí os lo dejo.
0: Pues muchas gracias.
2: Gracias, Francisco.
0: Un tema para una reflexión muy profunda, ¿eh? Muchas gracias, Francisco.
1: Muy, muy profunda. Venga, abrazos a todos.
0: Un abrazo.
1: Hasta luego. Gracias.
2: Hasta luego.

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1: Efectivamente, es decir que me ha dado pie a reflexiones que ya tenía hechas. Leí recientemente esto de las razas, los niveles y tal. Me impresionó muchísimo un artículo que leí sobre la evolución, la forma de progresar en China. Y entonces resulta que, no desde ahora, sino desde miles de años de antigüedad, el sistema funcionarial chino ha sido de una selección, pero bárbara. Y además, selección por inteligencia, por capacidad intelectual, no por nivel económico, ni por enchufes, ni por nada. El que subía a la clase funcionarial, es decir, servidor del Estado, esos eran seguros, buenos, bien selectos, y eso, claro, era conocimiento absolutamente público. Nadie dudaba, y nadie duda, de la calidad de los que han ido subiendo por la escala funcionarial, vale, de acuerdo. Eso hace, y justamente hablaba de Xi Jinping, del presidente ahora de China, que dice, claro, tiene la confianza absoluta de la gente, primero, porque es de procedencia muy humilde, y claro, y ha subido en la escala funcionarial, y claro, y ha ido subiendo. Y eso es, no se discute allí en China, que el que sube es que tiene mérito propio, no tiene enchufe, tiene mérito propio. Y además, las purgas que han hecho ahí en China, bueno, van lucidos. Quiero decir que no sé cómo se lo montan, pero cuando quieren purgar, purgan. Fijaos el Mao Zedong, la limpieza que hizo. Bien, entonces, claro, cuando tú te ves, y ahora empalmo con lo de Francisco, cuando tú te ves una sociedad que ha seleccionado sus dirigentes de esa manera, como los ha seleccionado en China, y comparas cómo se han seleccionado en los Estados Unidos, yo a priori, yo estoy mirando el partido, digo, ganan estos. lo tengo clarísimo quién gana. ¿Por qué? Porque, oye, es evidentísimo que la selección de personal en Estados Unidos para que acabe estando encima de todo Trump, que no sabes por dónde va, dices, ojo tú, pero ¿y ahora qué? ¿Va a darle un puñetazo a uno? ¿Le va a echar la zancadilla? No sabes, pero ojo tú, estás perdidísimo en el partido. ¿Esto es un partido de fútbol? No, de lo que sea, es igual, pero ahí estás. Dices, bueno, vale. Entonces te miras la parsimonia de China y tal, que parece que ven lejos, que van a larguísimo plazo. Dices, ahí va tú. Y claro, y cuando luego te enteras, que leí de casualidad este artículo, que dice, no, es que la selección funcionarial en China, en el servicio público, es una cosa sagrada, veneradísima, y los sistemas son muy depurados. Dices, hombre, comparas un sistema con otro, y dices, a ver, que los dos son información que me llega y yo no tengo, no sé con certeza ni de uno ni de otro, simplemente comparo las informaciones que me vienen y me dicen, y me digo, hombre, seguro que esta sociedad que selecciona el servicio público, los servidores del servicio público de esta manera, esta sociedad ganará a la otra que selecciona a su manera, que más o menos nos la conocemos, los servidores públicos, es decir, por potencia económica, por enchufes, por...
2: Más por enchufe que otra cosa.
1: Claro, por lo que sea. Y entonces, bueno, justamente sacando las conclusiones válido por mi cuenta de lo que iba diciendo Francisco, claro, las sociedades dices, bueno, no, razas y tal, bueno, lo que quieras, pero grupos sociales, países, naciones, que dices, hey, estos trabajan las cosas de esta manera. Y claro, es lo que estamos viendo. En Asia, hay países de un nivel de rigor, de exigencia, dices, y están en la vanguardia de todo. Evidente, evidentísimo.
3: Quizás en la corte, pero ten en cuenta que lo oriental no tiene nada que ver con lo occidental, ¿eh?
1: Otra.
3: Tú estás diciendo, tú vas allá, yo me acuerdo cuando yo fui con un grupo, y era otro, te pedían, dice, ahora hemos de cobrar esto. Digo, no, guapo, le decía al chino. Digo, no, tú has de cumplir. Y entonces te daremos algo, porque es la mentalidad nuestra, la propina que damos nosotros.
1: Ya.
3: Y entonces, no, pues aquí cobramos de todos. Digo, pues yo no te lo voy a dar, guapo. Es otro juego. Ten en cuenta que el oriental están muy supeditados a eso que tú dices. El que sube es nadie lo toca.
1: Exacto, intocable.
3: En cambio, aquí el que sube lo van a atacar todos.
1: Bueno.
3: Pero esto no es que sea mejor y peor, son dos mentalidades que no se captan. Sí, y si tú vas al Japón, de antes, ahora ya no. Allá estás así media hora mirándose, y aquí si miras a una persona así te clava un puñal, porque no se respeta a la otra persona. Pero en Oriente tienen esta calma. Y si no has ido, no se entiende.
1: Acuerdo de un episodio del Kung Fu, que están los dos luchadores mirándose, y cuando se levanta una brizna de aire, el otro tira la espada y dice, he perdido. Sí. Porque tienes esa brizna de aire en contra. Pero eran muy igualados.
3: Cuando lo ves allá y lo observas, por esto allá no hay esta libertad, diríamos, de pensamiento que tenemos en
1: Occidente.
3: Y por esto en las cosas técnicas han funcionado. Ahora yo me pregunto, ¿han funcionado en lo interior como persona humana o espiritual? No creo que sea tanto.
1: No, es que han tenido un modelo muy, muy decantado, muy trabajado durante milenios. Entonces, bueno, ese son los milenios los que le han dado consistencia a ese modelo que dices, ay, bueno, y la aplicación ahora y por lo que hay, no lo sé, pero que son sistemas muy sólidos, muy decantados y que tienen valor propio auténtico que quizás no se adapten.
3: En el mundo físico, sí, pero en el mundo humano yo no creo de estar allá. Es decir, es otra cosa. Aquí vienen de estas tierras y tú lo notas. Cuando viene, por ejemplo, uno de África, sí, tiene una actitud. Si tiene una cualidad, le valorizan. Pero si no tiene una cualidad demostrable, no lo aceptan.
1: No, claro.
3: Pues están investigando, estos que son sacerdotes, investigan para cómo ayudar a la gente en las hierbas del campo. Están investigando, pero mucho, para que hay unos problemas de salud que aquí ni entra la información. Quiero decir que Oriente hay que ir allá para verlo, si no, lo que dice la historia, porque el igual que en Egipto, el faraón tenía el poder de matar a quien quiera.
1: Así, claro.
3: Porque lo consideraban único. Y de ahí, en las pinturas antiguas bizantinas, están los pantocrátores. Pantocrato, ¿qué quiere decir?
1: Todopoderoso.
3: Entonces, muy bien. Y los pintan siempre así. Y pero esta imagen ya no la pintan ahora, ya se ha acabado esta imagen. ¿Por qué? Porque en el tiempo aquel, es que si no había el padre,
1: el pantocrátor en medio, no había estructura.
3: En cambio aquí cada uno es pantocrátor.
1: Ya.
3: Y cada uno hace lo que... Y
1: así andamos.
3: Más complicado. Yo encuentro la práctica o experiencia en los colegios es muy interesante, porque hoy están captando otro estilo que le ha llevado dolor de cabeza al profesor.
4: Sí, bueno, ya es que estamos hablando de muchos temas. Yo, relacionando con lo que estás diciendo, hablamos, por ejemplo, de la sociedad filtro. Vivimos en un filtro. O sea, él es jesuita, es profesor jesuita, entonces sabemos que ese filtro es, hay que llegar hasta ahí. Y el que no llegue va a sufrir. O sea, yo, por ejemplo, hoy se celebran 50 años de la escuela donde estuve 7 años, el Pedraforca. Somos gente de todas las razas. Entonces, claro, yo le estoy dando vueltas a esta teoría de las razas que he escuchado de Francisco, ¿vale? Luego reflexionaré sobre ella. Pero es que vivimos en un filtro y ese filtro se paga. Porque el que no llega... En determinados países aumenta la estadística de suicidio. Otra cosa es, en ese filtro tengamos la teoría de las inteligencias múltiples, que hay gente que servimos para muchas cosas. Y ahora, gracias a la IA, yo y compañeros míos, estamos creando exámenes. Yo antes creaba los exámenes desde la imaginación, y lo sigo haciendo. Estamos potenciando cosas que hacíamos antes. Estamos corrigiendo exámenes con eso. Entonces estamos utilizando un uso. Estamos filtrando. Entonces, el mundo es filtro. Yo no me gusta cuando alguien me dice, mi hijo va al British College y paga 500 euros cada mes. El mundo tiene que hacer todo el mundo en las mismas condiciones. Luego ya cada uno recorrerá su camino. Pero es que al final, si no llegas a lo que quiere la sociedad, ¿qué?
5: eres un paria. No te queremos, eres un paria. Entonces, los filtros son complicaditos, los filtros.
3: Sí. ¿Me permites?
5: Y tanto, sí.
1: Claro, es que justamente cerner, cribar, se llama en griego krinein, que finalmente tenemos los filtros, es cribar. Y, sí. Y eso es lo que tenemos, un sistema de cribas, de cerner, de sí. cribar, y eso es una realidad, digamos, física, social, total. Sí, sí, sí. Pero claro, cuando tú quieres tener criterio, es decir, capacidad de cribar y quedarte con lo que entiendes que te conviene, oye, pues yes, has entrado en el sistema de filtros, naturalmente. Uh-huh. Y ahí estamos. Pero claro, esta es la sociedad. Mira qué bonito. Una palabra hermosa, hermosa. Examinar.
5: Sí, sí.
1: Fíjate, examinar, examen. Viene de examinare, sacar del acmen, de la colmena. ¿Eh? Es decir, los exámenes son la extracción, la reina que sale de la colmena y se lleva sus abejas. Dices, bueno, aquí hemos tenido un auténtico examen, una criba, una selección, y ahí se quedan los que se quedan y se van los que se van. Pero la palabra examen viene de ahí, de examinar, sacar del rebaño, sacar de la colmena. Y eso es lo que hace un examen. Oye, mira, tú aquí no entras, te quedas fuera.
4: Que, estamos en ese debate que yo tengo con mis alumnas que querían hacer medicina y no pueden. Y por un lado estamos hablando en general de conocimiento y por otro les pedimos una nota. ¿Cómo podemos hablar de pedagogía sistémica cuando le decimos a la gente que simplemente queremos una nota y una puntuación? Eso es una hipocresía. ¿Qué tal? Y los compañeros estamos haciendo huelga porque queremos cambios en el sistema. Y este es un cambio. La nota sí. Pero el conocimiento también. Es que tú has dado clases de latín.
1: Sí.
4: Yo en latín saqué notable, pero solo me acuerdo de Rosa Rosa y Roma en Italia.
1: Y eso no sirve para nada.
4: El origen. Tengo un buen recuerdo de mis clases de latín.
3: Sí, esto de la nota. Yo el único 9 que he sacado ha sido leer en griego.
1: ¡Oh!
3: Y leía a tanta velocidad. Y es que tuve que ayudar un día, toda la noche, a uno para que se tenía que examinar. Y yo tenía rapidez, pero yo lo que leía no entendía nunca nada. Y aquel profesor me puso un 9. ¿Eh? Pero lo guardo este papel porque digo, ¿ves? Aquí,
1: hombre,
3: tienen una forma de calificar.
1: Claro.
3: Porque si hablas rápido, a mí cuando yo no sé inglés, siempre dice, ¿sabe? No tengo ni idea, pero hablo. Y dice, ¿y usted de qué? Porque ahora en todos los encuentros hay gente de Inglaterra, de inglés.
1: Sí, de habla inglesa.
3: Y hablé yo, dije, ¿pero de qué país, de qué estado de la Unión de Norteamérica? Digo, de la cantonada, nen. Porque yo vocalizo el inglés y entonces lo entiende más la gente. Porque es el tono que le das, no es la misma palabra.
1: Sí,
3: y cuando hablas un idioma es hacer, diríamos, un show. Yo pregunto, ¿sabe inglés? Digo, dime hola. Dice hola. Ahora dilo esto en catalán, en castellano, hola. Y dilo en catalán, dice hola. Digo, no, esto ya no es catalán. Dice, ah, no, si es la misma palabra. Digo, te lo voy a demostrar. Hola, y ahora en catalán, hola. Pues todos los idiomas tienen un ritmo.
2: Su tono.
1: Pues fíjate, hablando de calificaciones, claro, hay una cuestión que para mí es básica, que es obtener el máximo, no tener la medida de lo que has de adquirir, de lo que has de conocer externa a ti, sino que, claro, has de internalizar la medida y decir, oye, tú has de dar de ti todo lo que alcances. Y si tú has dado todo lo que alcances, todo aquello a lo que puedes alcanzar, oye, tú tienes un 10.
3: Muy bien, sí.
1: Y si tú tienes la medida externa y no alcanzas a esa medida puesta fuera, porque claro, luego viene que dices, no, pero es que va para médico. Ya. Pero es que tenemos tantos médicos que no son personas. Es decir, que lo que luce ahí no es la persona que tendría que estar, que es importantísimo que esté la persona, sino que lo que luce ahí es el código, el cúmulo de conocimientos que te daban la nota. Dices, ay, pero jugábamos a eso.
2: Ahí falta la criba.
1: Claro, efectivamente. no jugábamos a eso. Y entonces hay que cambiar el juego y decir, oye, pero es que aquí, este que no te da esa nota, pero resulta que en su ámbito, en su capacidad de llegar al máximo de sí mismo, oye, es extraordinario. Y dices, guau, tú, pero esto es fantástico. ¿Eh? Y entonces tenemos aquí un gran sujeto. Ah, no, que no llega la nota. Claro, estamos perdidísimos. Sí, sí. Y claro, y tenemos tantísimos profesionales que, sí, el código de conocimientos profesionales te los dan, te responden bien. Ya, pero la profesionalidad tiene que añadir a una personalidad. No, la personalidad no importa.
2: En la nota.
1: Ahí nos hemos perdido.
3: Sí, sí.
1: Ahí nos hemos perdido.
4: Muy bien, sí, sí.

0: Bueno, pues aquí seguim, seguim amb l'evolució i la intel·ligència artificial, no? Bueno, a ver, ¿qué hacemos? O nos rezagamos ante la inteligencia artificial o nos rebelamos? Yo creo que Mariano lo tiene claro, ¿no?
1: Nos mantenemos críticos y la hemos de cribar, pero bien cribada.
2: Esto sí.
1: Es decir, quedarnos con la inteligencia artificial igual que nos hemos quedado con la tele, igual que nos hemos quedado con tanta cosa, alto ahí, hemos de tener criterio. Es decir, tener capacidad de cribar.
3: Criterio y cribar.
1: Claro, claro. Y entonces saber si se nos ajusta, es decir, si nos beneficia. Claro, yo respecto a mis nietos, que son mi horizonte ahora, yo ahí todas las cribas. Y entonces yo no voy a dejar que mis nietos resuelvan sus problemas escolares con la inteligencia artificial, pero ni borracho. ¿Por qué? Pues porque no. Porque no vamos por ahí, ¿eh? Y es eso, y hemos de ser capaces de seleccionar, de cribar. Así de simple.
0: Como lo criba nuestra amiga Xiomara, ¿no? Porque tú también, como profesora catedrática de la universidad, tuviste ese problema, ¿no? De lo que hablábamos de la nota, ¿no? De lo que comentábamos antes, ¿no?
3: Sí.
0: De que las valoraciones, ¿no?
4: Realmente, evaluar a una persona significa evaluarla en lo que es esa persona, pero cuando uno evalúa grupos, como nos toca a nosotros, un grupo de alumnos o alguien que va a evaluar un grupo de médicos, tiene que poner parámetros para ver, digamos, hacia arriba de cuánto deben estar o abajo de cuánto. Entonces, yo les contaba que en la universidad donde yo trabajé, hubo el cambio de el examen de ingreso de los nuevos alumnos a la universidad. Entonces yo, cuando recibí esos alumnos que habían sido evaluados para entrar a la universidad, vi el cambio, ¿verdad?, con el tipo de alumno, ¿verdad?, que era un alumno que venía mejor preparado que los estudiantes que antes que entraban al principio a la universidad sin evaluación, y entonces eran el nivel muy bajo, se retiraban rápidamente, abandonaban las clases, tenía, ¿verdad?, mucha deserción, y después cambió. Entonces, claro, cuando el cambio es para beneficio, entonces yo en lo que puedo estoy completamente de acuerdo, es que si la IA nos beneficia para en lo personal o en la sociedad, entonces no la podemos nosotros descartar, ¿verdad? Entonces, pero claro, tomar esas decisiones no es fácil, ¿verdad? Tiene que ser alguien que realmente esté consciente de cuál, hacia dónde es que vamos a marchando como humanidad.
1: Claro, pero fíjate que has planteado una base impresionante. Individuos o colectivos, claro. Y cuando dices, no, es que yo estoy evaluando un colectivo y entonces el colectivo tiene que tener unos parámetros. Fíjate que yo soy de los tiempos en que en las clases había justo 40, y entonces la clase era para 40. Pero yo nunca me permití tratar al colectivo. Sí que daba una clase para el colectivo y tal, pero claro, luego había la fase de trabajo individual. Yo me pasaba por todas las mesas cada alumno, es decir, yo me sentía responsable, es decir, yo dejé de sentirme responsable del colectivo de 40 de la clase para sentirme responsable de cada uno. Así de simple. Y entonces, claro, cuando el punto de referencia es el colectivo, tienes unos procedimientos y unos resultados. Y cuando el punto de referencia es cada uno, tienes otros procedimientos y otros resultados. Y es ahí donde estamos. Entonces yo, en mi ejercicio profesional, claro, yo nunca me consentí priorizar el colectivo sobre el individuo. Nunca jamás he tenido el colectivo ahí junto, claro, y ha habido cosas que he tenido que hacer en favor del colectivo. Pero claro, dar clase, no, yo no me perdía en las clases magistrales y pasarme toda la hora dando la clase. No. 10 minutos, un cuarto de hora, las explicaciones, vamos a ponernos a trabajar, vamos a aplicar ahí y a ver cada uno lo que hace y cómo lo ha entendido, y entonces iba dando las explicaciones individuales, iba desencallando al que se encallaba y no conseguía trabajar. Pero claro, para mí lo que tenía sentido no era la clase que había dado y repetir lo mismo 20 veces a ver si les calaba y a ver si se daban por enterados. No, yo ya lo había explicado. Quien tenía capacidad de entender ya entendía la primera, pero quien no, se ponía a trabajar, y cuando se ponía a trabajar que no le funcionaba, entonces yo iba y le desencallaba. Pero ya digo, yo trataba a cada uno, porque bueno, yo entendía que era cada uno. Es decir, para mí el colectivo es que no es nadie. El colectivo es evadirse de la responsabilidad cierta y auténtica. Yo, el individuo, claro, sí.
4: No, completamente de acuerdo. ¿Sí? Igual lo hacía yo. Por ejemplo, una cosa es evaluar el colectivo y otra cosa uno por uno.
1: Claro.
4: Porque uno va distinguiendo alumnos que tienen mayor posibilidad de crecer. Y con eso es una forma de tratar, y otros que tienen más dificultad es otra forma de tratarlo. Sí, sí. Entonces uno va separando eso, y eso creo que casi todos los que hemos pasado por aulas lo hemos experimentado y hecho, y porque cuando tratamos, yo tenía un principio, que el alumno aprenda, no enseñar yo. O sea, el triunfo
1: evidente,
4: mío era que aprendiera.
1: Evidente.
4: Si no han aprendido,
1: no, claro que no has hecho nada.
4: Yo no he hecho nada.
1: Claro.
4: O sea, yo me puedo pasar dando conferencias y si ellos no entienden nada, yo fracasé.
1: Claro.
4: Entonces, ese era el principio que.
1: Efectivamente. Que siempre tuve. Claro, fijaos que yo pasé por la primaria. En mi clase eran 60. Era la clase unitaria, que ahí había de todas las edades.
4: 100, en algún momento, 100 alumnos.
1: Imagínate.
4: En un aula.
1: Pero claro, cuando. Bueno, una cosa es en la universidad y otra cosa es en la primaria. ¿Eh?
2: Sí,
1: son
2: cambia.
1: Cosas distintas. Sí, porque claro, en la universidad puedes tratar al grupo, ¿eh? Y además casi puedes exigir que sean capaces de amoldarse a unas características.
4: Pero
1: de grupo.
4: Los profesores buscábamos tener 30, era la cantidad.
1: Sí. Bueno, ya puedes tratarlos individualmente, claro. Pues yo en la primaria éramos 60. Y claro, y el maestro era un genio, porque nos tenía a todos trabajando, y a los más avanzados, a los de 10 años, los ponía a ayudar a los de 6 años, de 7 años y tal. Y aquello era una maravilla, era un mundo maravilloso. Es decir, que cada uno iba avanzando. Es decir, parece que la escuela unitaria, que es un atraso, que va, es el gran invento. Yo las he visto funcionar, me han tocado a mí, pero yo también he visto funcionar escuelas unitarias. Oye, un arte, es un arte del maestro y una vocación impresionante. Pero claro, a lo que voy, en una escuela unitaria no puedes decir el grupo, si no es homogéneo el grupo, aquí no haces nada. Es absolutamente.
4: ¿La escuela unitaria qué entienden ustedes?
1: La escuela unitaria es la que no está partida por cursos, ¿eh? Y entonces están juntos
4: desde
1: 7 años.
4: Grado,
1: sí, a 11 años, 11, 12 años. ¿Eh? Y entonces el maestro responsable de cada uno, y cada uno tenía que llegar a su nivel. Había quien se estaba a los 9 años y había alcanzado todo el nivel que tenía que alcanzar y ya salía de la escuela. Había quien se demoraba hasta los 11 y hasta los 12 años. Bueno, era más torpe, pero seguías empujándolo, pero tenían que alcanzar todos, cada uno su nivel. No había unos modelos globales. No, cada uno. Y bueno, y esa fue la escuela primaria.
4: ¿Cómo
1: ha de ser? Sí, esa fue la escuela.
4: Somos diferentes.
2: Yo, como humor, como un chiste de humor, que vino dije, hagan un trabajo, y todos lo presentaron. Entonces vino uno, dice, a mí me ha puesto un 9 y yo he hecho todo. Y digo, sí, pero es que el 10 es para el profesor. Y le cogió risa. Digo, no, pero después le puse un 10 sin que lo supiese. Pero quiero decir que exigía el 10.
1: Ya.
2: Porque lo había hecho perfectamente.
1: No,
2: digo,
1: claro,
2: no,
1: claro.
2: El 10 es para el profesor. Y entonces quedó.
1: Sí, él era consciente de que lo había hecho muy bien.
4: Un profesor de química donde yo estudiaba, que fue un alumno y le dije, ingeniero, el examen no tiene nota, le dice, porque tenía en las esquinas. Sí. Entonces le dice, es que el cero era tan grande, le dice. Que
5: 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Pues no lo sé, mira, me casé, tuve hijos, y a lo mejor he sacado un 7, ya volveré en la siguiente.
3: Pero mira, un alumno... ¿Y qué es un rezagado, perdona?
5: Un rezagado para mí es, para mí, es un caracol que observa la vida y disfruta de la misma, porque a veces vas tan rápido en esta vida que llegas el primero y llegas solo. O sea, yo, por ejemplo, si quiero historia...
3: ¿Rezagado entre los alumnos? ¿O no?
5: El que le cuesta, el que saca notas bajas. Vale. Yo, por ejemplo, si quiero hablar de historia, yo no cogería un libro. Yo cojo a Joan y le digo, Joan, ven a mí a hablar de historia. Entonces, la vida está llena de rezagados. Yo soy un rezagado, porque intento disfrutar de la vida, creo yo.
1: Sí, sí. De todas maneras, claro, el debate era tratar al individuo o tratar al grupo.
3: Eso
1: y
4: necesitamos... Hay que tratarlos.
1: Sí, sí, claro.
3: Pero yo creo que más hincapié es en el individuo. Porque claro, el individuo formará el grupo. Claro. Cada individuo forma un grupo.
1: Exacto.
3: Entonces
1: formará
3: el trabajo
1: grupo,
3: es individual.
5: Pero es simultáneo. O sea, el mar y la gota no se separan. La gota es una gota. El mar es el mar. El mar no es lo mismo sin gota.
1: No
5: se separa uno del otro. No se separan. No,
1: son visiones distintas de la misma realidad.
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1: Entonces, pregunta. ¿La intel·ligència artificial se podria llamar algun dia listura artificial?
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3: Lo que no se puede decir, Mariano, es sabiduría artificial.
1: Menos todavía, menos.
3: Esa palabra ya descartada, menos, para mí, desde mi punto de vista. Claro. Sabiduría no.
1: Pero ni siquiera listura.
3: Le pueden llamar listura, le pueden llamar inteligencia, pero sabiduría...
1: No, sabiduría no.
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1: Sí.
3: No sé.

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0: Bueno, ja. Sí, sí. ¿Tú consideres que la juventud hoy día está más preparada? Bueno, ¿te sorprende cada vez más? En el sentido de que, caramba, son más hábiles con las nuevas tecnologías, ¿no? Más que nosotros, ¿no? Y enseguida captan más los mensajes.
2: Claro, yo pienso de que como ingeniera me ha tocado pues enfrentar...
0: diferentes generaciones, ¿no?
2: Diferentes generaciones y ahora... con mis nietas, ¿verdad? Tengo dos nietas, una veinteañera y otra quinceañera, bueno. ¿Verdad? Entonces aprendo de ellas, claro, cuando tengo una duda, ¿verdad? Con las cosas nuevas, les pregunto a ellas y generalmente tienen la respuesta, ¿verdad? Mami, porque a mí me dicen mami, no me dicen abuela, ¿cómo se llama? Entonces, mami, tal cosa. Entonces, yo pienso de que eso genera que yo pueda aprender algo y ellas también se puedan sentir útiles, ¿verdad? Conmigo y
0: como, ¿no? Como diría Javier, ¿no? Que el aprendizaje es mutuo, ¿no?
2: Así es.
0: Hoy día el profesor aprende del alumno y el alumno del profesor, ¿no?
2: Eso,
0: es algo simultáneo, no es unidireccional, ¿no?
2: Eso yo lo pongo en práctica, ¿verdad? Y algo que sí quisiera, no quisiera concluir este programa sin decírselo, es, por ejemplo, cuando uno ha plantado semillas, que creo que esa es la mayor satisfacción que uno puede tener, cuando veo yo alumnos, ¿verdad?, de que han seguido tal vez un proceso que uno ha empezado y que ahora ellos se han logrado destacar y que están, digamos, triunfando en sus profesiones y como personas, ¿verdad? Entonces creo que eso es una satisfacción muy grande para alguien que ha sido su profesor, ¿verdad?
0: Pero imagínate que en el futuro no haya profesores y tengamos que aprender a través de una pantalla. Eso podría darse, o no. Pero...
2: Claro, yo eso lo veo que tal vez no...
0: Sí. Bueno, no sé, yo por ahí, no sé. No,
3: pero en una pantalla no se puede transmitir la vibración. La vibración no hay ninguna palabra. Es si uno está presente a sí mismo, transmite. Y yo eso lo he notado. Y cuando hay esto, dices que me ha gustado lo que ha dicho. Y yo digo, si no he dicho nada. Pero la transmisión sí que se capta. En la pantalla no es lo que no te da la inteligencia artificial.
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6: 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Y después todas las eines que van surgiendo y que se van descubriendo, cogerlas, pero siempre con limitación. Uh-huh. Y ya está.
0: Pero no nos cambiarán el arquetipo. ¿Tú crees que las máquinas cambiarán lo que llaman el arquetipo humano? Que dirán, ostras.
6: ¿El arquetipo humano? Sí. No, eso no. El arquetipo humano no se puede cambiar.
0: Pero como todo va cambiando, oye, son capaces de meterse hasta... Bueno, ya están en todos los ámbitos de la medicina, de la biología, que ayudan también, ¿no?
6: Pero... No creo que eso, lo de arriba, lo permita. El arquetipo, eso es sagrado.
0: No, y lo que decía él, la vibración es lo más importante, ¿no? El contacto, ¿no?
6: Eso
0: el
6: sí.
0: Contacto humano, ¿no?
3: La presencia. Es que hay que decir y convencer. No, si está uno presente, transmite. Yo lo capto enseguida y enseguida lo noto. Mirando una cara... no hace falta ni que diga nada, solo como mueve la, ma-

0: cómo come, cómo camina, ya se descubre la persona. Y ves chicos, yo ahora ya no trato con jóvenes así, que están distraídos, pero los siguen todo en la clase. Ahora va a decir los puñeteros, que están atentos, pero no te miran. En cambio, otros sí, porque tienen una... Es muy complicada, cada persona es una pieza única de orfebrería. No hay dos personas iguales. Luego hay que descubrirlo esto.
1: A mí me gustaba más ante las conferencias presenciales.
0: Sí.
1: Las online, pues no me motivan tanto.
2: Vale. Vamos a ver, Mariano, ¿a dónde nos quedamos entonces?
3: Yo que me pasé 15 años dando clases de nocturno, que una maravilla, las clases, las horas de nocturno son de 15 minutos, no de 60. Porque es penoso estudiar de noche y tal. Bueno, y resulta que yo teatralizaba mucho. Y claro, me dice un alumno, dice, profe, ¿y por qué te mueves tanto y tal? Digo, mira, fíjate, yo te voy a explicar lo mismo que te he estado explicando ahora. Tú te imaginas si te digo, no, porque las funciones sintácticas, el sujeto, claro, no puedes confundir el sujeto con el objeto y entonces tal, los regímenes de los verbos y tal. Antes de que acabe de decirte el que, ya te has dormido, ¿eh? Ya te has dormido. Y entonces, fíjate, le pongo animación.
2: Movimiento.
1: Claro, para que esté despierto.
3: Le pongo movimiento y claro, y tú estás atendiendo. Y a lo mejor lo que te estoy explicando, tienes tú el mismo sueño que tengo yo y entonces cuesta que te entre, pero mantienes los ojos abiertos porque yo me estoy moviendo, estoy variando los tonos de voz y tal. Claro. Lo que estábamos diciendo, eso no lo va a hacer la inteligencia artificial, ¿eh? En absoluto, es la transmisión personal. Y luego, por otra parte, respondiendo a lo del arquetipo, yo estoy convencido de que el arquetipo, eso no hay manera de cambiarlo. La humanidad ha pasado por unos revolcones absolutamente increíbles. Ha pasado por la esclavitud, ha pasado por sistemas de dominación, ha pasado por revoluciones sanguinarias, ha pasado por todo.
4: Desastres.
3: Y desastres naturales. Y el arquetipo sigue, el hombre es el mismo. Claro, y ahora me dicen, oye, y todo eso de la revolución sexual, que el género y tal. Eso pasará. El hombre es constante a sí mismo.
1: Siempre es el mismo.
3: Es constante consigo mismo. Y entonces, nada, pasan milenios y volverá a ser el mismo. Es decir, que todo este disparate, toda esta revolución, esto ya se pondrá
1: ya
3: en su sitio. Con inteligencia artificial y sin ella. Es decir, que da lo mismo. El hombre es constante consigo mismo. Y un hombre es un hombre y una mujer es una mujer.
2: Volve.
4: Queda otro tema.
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1: I que tiene una sintonía...
0: NFL. Mira, ha sido muy curioso porque Antonio y yo estamos... Tenemos simbiosis de esa. Sí. Y entonces estamos conectados y ha empezado a sonar la sintonía. Es verdad, esto es verdad, lo que junto es verdad. Ha empezado a sonar la sintonía del programa y digo, hostia, hay que cambiarle. Antonio está justo pensando eso.
1: Exactamente. Empieza a ser ya una sintonía... Hay que coger cosas nuevas también.
0: Yo creo que hay que empezar a mirar el tema de la sintonía. 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
0: Oh, 93-668-61-61. Gràcies, gran David Rius. Hay una llamada. Tenemos una llamada. No me lo creo. O sea, al final Antonio va a tener que pagar el kebab.
1: Madre Dios.
0: ¿Me estás diciendo que Antonio va a tener que pagar el kebab porque hay una llamada?
1: Pero lo pago muy a gusto, ¿eh?
0: ¿Lo pagas muy a gusto?
1: Por supuesto.
0: Oye, pero no, si no hemos hecho nada todavía, qué ilusión. A mí me hace ilusión porque hay gente que nos escucha.
1: Sin salsa picante, ¿eh?
0: Sin salsa picante, gente que nos escucha. Pues oye, que pase la llamada, ¿no? ¿Le dejamos pasar la llamada?
1: Sí, sí, claro.
0: Venga, dispara.
2: Esto es una advertencia para Antonio Valverde y David Lai. Esto es una advertencia.
0: Hola.
2: No se metan con Iván Beas. No le dejen a un lado. Pero en realidad soy yo. ¿Qué pasa, chavales?
0: ¿Cuánto daño, ha hecho Blade Runner en el mundo?
1: ¿Pero qué quieres? ¿El kebab o qué?
0: Pero, o sea, hola, Capricornio, cuéntanos. ¿Qué te iba a decir que te masturbo?
2: Pues que estoy enfadado con vosotros. Eso es lo que... Por eso llamo. Estoy enfadado con vosotros.
0: Está enfadado. ¡Ay, canción más bonita!
2: Gracias, David, por poner esa música tan bonita. Estoy muy enfadado con vosotros. Porque me habéis ninguneado. Y es el motivo por el cual estoy en huelga de Radio Molins de Rey.
0: Estarás en huelga tú, pero nosotros venimos cada semana. O sea, ya es un problema de tu
1: vida. Tú lo dices por orgullo, ¿verdad?
2: Sí, pero vosotros os reís. Pero es que, y esto no voy en broma, esto, o sea, esto es totalmente cierto.
0: Dime.
2: Yo tengo gente que escucha el programa.
0: ¿Cuántos?
2: Y esto no voy en broma, ¿eh? O
1: sí,
2: sea,
1: sí,
2: esto
1: cuántos,
2: no lo digo
1: sí,
2: por
1: sí,
2: nada.
1: Claro que gente
2: ni por
1: escucha
2: nada.
1: Programas.
2: Preguntándome
1: siete años aquí.
2: ¿Dónde estoy?
1: Te pregunto dónde estás.
0: O sea, no, hay que reconocer que han bajado los índices de audiencia. De tres hemos pasado dos.
1: ¿Y dónde estás?
0: O sea,
1: ya que haces la pregunta y la gente lo quiere saber, ¿dónde estás? Díselo, ¿dónde estás?
2: Pues estoy ahora mismo en huelga de no venir al programa hasta que no se haga una disculpa, sea pública o privada, hacia mi persona.
0: La misma que hiciste tú cuando nos tirabas una tras otra, vale. Compañero.
1: Pero escucha, tú lo dices por los grillos, ¿no?
0: ¿Por los grillos lo dices?
2: No, yo no lo digo por los grillos.
0: Ay, qué pena.
1: Por los grillos hay
2: yo
1: que...
2: Yo lo digo porque se ningunea a la sección... estrella de este programa, que es la NBA.
1: La de Touchdown Zone.
0: La de Enzo 1.
2: La que da audiencia
1: pues
2: toda
1: esta semana
2: la gente.
1: Lo único que he visto
0: pues la verdad, pues mira, no,
1: esta semana solo he visto NBA, o sea...
0: Ahora
1: que...
0: vamos a decir una cosa, la semana pasada nos pegamos una panza a hablar de NBA. Además vino Arnau...
2: Mentira cochina que me ha escuchado el programa entero.
0: Vino Arnau y nos pegamos
2: mentira.
0: Y nos pegamos una panza de,
1: no,
0: de
1: mucho
0: hablar
1: de NBA
0: con Arnau, que se lo pasó súper bien.
2: Falso,
0: además,
2: falso.
0: Fíjate que estamos pensando en ficharlo.
2: Majísimo, el chico, majísimo, ¿eh? Además, ninguna duda, esto no va a contra en ningún momento.
1: Acerté con que iba a ganar Cleveland, que ya llevo 2-3, ¿eh?
0: Iván vuelve como el turrón.
2: No, hasta que no haya una disculpa, no voy a volver.
0: Disculpa no va a haber, porque si no, habría que disculparse con Antonio también, que también se cabreó.
1: Bueno,
0: habría que disculparse conmigo la vez que me tiraste los grillos, que también me cabré. Pero es que, a ver, yo sí quiero...
2: Pero yo no me enfado por los grillos, yo me enfado por vosotros.
0: Es un problema del mundo general.
2: Vosotros.
0: A ver, la culpa tiene Netanyahu. La culpa tiene Netanyahu de todo esto. Escúchame una cosa.
2: La culpa es vuestra por ningunear la sección que todo el mundo quiere escuchar ahora.
1: Tanto tema político voy a cortar. Sois unos capullos. Porque yo me lo trago y me callo. No digo nada de política.
0: Iván está haciendo un Florentino. Está haciendo una rueda de prensa para darse baja el ABC. ¿Sabes que Florentino pedido una rueda de prensa solo para darse baja el ABC?
2: Y hasta que no haya una disculpa, no voy a volver.
0: Pero
2: seguirá.
1: Escucha, mucho has entendido. Pero una cosa, Iván. Ya que estás en la audiencia y la gente quiere saber.
0: Oye, pero escucha una cosa.
1: ¿Cómo ves la NBA?
0: Y si no te disculpas, ¿seguirás entrando por radio?
1: ¿Cómo ves la NBA? Que la gente quiere saber tu opinión.
2: No, si no hay disculpa, no voy a volver a este programa.
1: Vale, pero no
0: ¿qué vas a tener tu propio programa?
1: Ay,
2: no.
0: ¿Nos vas a invitar?
2: no voy a hacer mi propio programa. Os quedáis ahí, hacéis lo que os dé la gana y pero a mí me dejáis tranquilo.
3: Es lo que llevamos 7 años contigo y sin ti, Antonio, que no, ahí va lo que nos da la gana. Pero bueno.
1: Escúchame. Bueno, ¿quieres
2: por
1: decir?
2: Eso, mira, con más motivo.
1: Escúchame.
3: Con más motivo. Iván, ¿qué quieres, que nos disculpemos? Venga, va, nos disculpamos.
2: Escúchame. No, yo quiero disculpa pública. No quiero disculpa pública. Quiero disculpa privada, que taco grande. Si os disculpáis, volveré al programa la semana que viene.
3: Más público, entonces, a ver, ahí me sale mal porque me tiene que llevar alguien a casa. Escúchame, más público que esto.
2: ¿Ves?
3: Que
2: pues por eso aquí no voy a ir al programa.
3: Que estamos aquí con nuestros 5 oyentes que han venido de público, aplaudir. Que estamos aquí con nuestros 5 oyentes.
1: Ha sonado más.
3: Pero ya no, eso luego en postproducciones de Birriu lo arregla y le mete. Ahí ves, han sonado los 5.
1: Madre, mira que sois tontos, ¿eh?
3: Pero que lo que me refiero, que a Iván, ¿qué quiere una disculpa? Pues le da una disculpa.
1: Claro, nos disculpamos. Yo me disculpo todos los días. Estoy casado, o sea que me tengo que disculpar
3: claro,
1: todos los
3: lo
1: días.
3: Ah, claro, tú lo tienes, eso.
1: O sea que...
3: ¿Sigue? Sí.
1: ¡Esta ha sido bueno! Hombre, le ha gustado a David, hombre. Una vez que...
3: ¿Sigue ahí? ¿Hola?
2: Sigo aquí, por supuesto. Ah, estoy escuchando la sarta de mentiras que estáis diciendo.
3: Si estás aquí, mueve el
1: vaso. Bueno, escucha una cosa. ¿Te has dado cuenta que acerté con Cleveland, verdad?
2: Por una vez que aciertas, pero igualmente eso no cambia el kit de la cuestión del, por la que os he llamado.
3: Hostia, tío, ¿te has enterado de lo de Rogers? Qué fuerte, ¿eh? Que al final ha fichado, ¿eh?
2: Sí, que se retira el año que viene, si es que de verdad.
1: Escucha, da por hecho nuestras disculpas, nuestras más sinceras.
3: Ver, si es por disculpas, tenemos disculpas aquí para.
2: No, pero quiero disculpas sinceras, no quiero disculpas. Disculpas. Quiero que sufráis, quiero arrodillamiento. Quiero que.
1: Arrodillamiento. Es que a lo mejor lo que quieres es otra cosa.
3: No, es que.
1: Vamos a tener un problema.
3: A ver, aquí.
2: Lo que le gusta a tu partido político, Antonio.
3: Aquí el problema. Aquí el problema es que si nos arrodillamos...
1: Dos redobles en un día sería...
3: Si nos arrodillamos, el micro no es inalámbrico. Entonces, si nos arrodillamos, no se va a escuchar lo que decimos, porque estaremos arrodillados.
2: No, yo lo que quiero es...
3: Yo si quiero me arrodillo, pero espérate, ya verás.
2: Para que la próxima semana, si vengo...
1: Estoy arrodillado.
2: Pueda decir vuestras disculpas de antena, que será lo más bonito de este mundo.
3: ¿El qué? ¿Perdona?
2: Lo que quiero es que os hagáis unas disculpas por WhatsApp, o sea, textaco, para que la semana que viene sí vengo y hay esas disculpas, las diga en antena.
3: Ah, o sea, ¿quieres que te... Ah, bolch, sin problema.
2: Quiero que la gente sepa cómo sois de verdad vosotros dos.
3: ChatGPT, búscame disculpas para Iván.
2: No, que sepas que tengo un controlador de IA, así que si es IA, sabré que es mentira.
3: Sí, claro, eso se lo dirás a todas.
2: No, es verdad. Ver, o sea, yo tengo lo que se hace en las universidades, yo lo tengo.
3: Que el del Fumeña ya ha preguntado veces por ti, así que venga, que lo tienes que hacer.
1: La gente pregunta.
2: Pues no, espero disculpas. Como no hayan disculpas, no vuelvo al programa.
3: Pero ya lo estamos haciendo.
2: Disfrutad el programa con ellos dos, que seguro que los monólogos son muy divertidos. Un abrazo.
3: Ya te vas.
1: Escúchame una cosa, no solo tienes disculpas, sino tienes...
2: Yo no formo parte de este programa hasta que no hayan disculpas.
1: Pero escúchame.
2: Te vaya muy bien.
1: Sí, pero escúchame. Aparte de las disculpas, tienes un kebab, porque claro, somos gente de palabra.
3: Y has llamado.
1: Tienes un kebab.
2: Con más tinder y más motivo, ¿ves?
1: Enfrente,
2: siempre
1: salgo
2: ganando yo.
1: Enfrente del lugar donde vivo, que te voy a decir dónde, pero tú lo sabes.
3: ¿Es en Molins?
1: Tienes un kebab. Bueno, enfrente o debajo.
2: Así me gusta. Pero ya sabéis, las disculpas. Si no, no vuelvo. Un abrazo y pasarlo bien.
1: Un saludito. Saluda a... No voy a decir el nombre. Saluda a Irene. Bueno, sí, a Irene. Saluda a Irene, va.
3: Un abrazo.
2: Lo haré de tu parte.
3: Cuídate, Golfo.

0: Que... Bueno, eso es, a ver, que después de este momentazo, Iván, he venido a hablar de mi libro. Sí. Estamos a Radio Molins de Rey, 91.2 de la FM, radiomolinsderrey.cat. ¿Sabéis que hay Radio Molins de Instagram? Y a veces salimos. Bueno, sale el programa. Sí,
1: ¿y no he colgado ninguna foto de mi hijo en Instagram?
0: No.
1: Madre
0: Podrías
1: Dios.
0: Colgar y que la de esto la comparta a Radio Molins.
1: Porque yo que sea este chulo. Programa tenemos títulos.
0: En este programa tenemos títulos. Venga, yo soy
1: tengo
0: conde.
1: Yo, lo tienes tú, lo tiene David.
0: Todos. Yo soy conde. Iván es el disculpador mayor del reino.
1: Bueno, va, empezamos con la NFL, va.
0: Empezamos con la NFL, no hay ni bueno, ni feo, ni malo.
1: Si
0: ni...
1: nos da tiempo, lo hacemos, pero primero empezamos con la NFL.
0: Venga, vamos a empezar con la NFL, va.
1: Y tenemos que cambiar el la música, cambiamos todas las...
0: Estoy contento que Iván, que se ve una sorpresa. ¡Ah!

0: Juventud Divino Tesoro.
1: Oye, una cosita.
0: Cambiamos todas las sintonías.
1: Es buena idea, ¿eh?
0: ¿Te imaginas?
1: Un renove, una operación renove.
0: Pero cambio de sintonía de la, o sea, la, el opening, la de NFL y la de NBA.
1: Mira, la NBA ahora se le he cogido cariño a la NBA.
0: La NBA es chula porque es ese rollete hip hop de los 90 que me gusta.
1: Lo pensaremos, tenemos tiempo. Si nos renuevan, no tenemos tiempo.
0: Por cierto, tenemos que mirar lo de la renovación.
1: Sí. Escucha una cosa.
0: ¿Qué me cuentas?
1: Cansino el tema Rogers.
0: Pero está.
1: Cuando parecía que se había resuelto, suelta una cosita como quien no quiere la cosa, pero dice, oye, que a lo mejor me voy, después de firmar, a los 10 minutos de firmar, a lo mejor es mi último año y me retiro.
0: Sí, no, es su último año, ya lo he dicho. Ha dicho ya que es su último año. A ver, estaba claro que o se retiraba este año o se retiraba, o jugaba esta temporada y se retiraba el año que viene. Entonces estaba claro. Lo que pasa es que aquí pues nos ha tenido a todos en vilo durante.
1: Yo le estoy empezando a coger un poquito de.
0: Un poquito de tirria, sí, yo también. Sí, como tú estaba prácticamente la mayoría de la afición estilo.
1: No, muy serio.
0: O sea, lo que ha pasado ha sido eso, que nos ha tenido a todos aquí un poquito en vilo de ahora vengo, ahora no vengo, ahora hablo, ahora no hablo, ahora me decido. Y según las últimas noticias, explicaba que se decidió a renovar después del draft. Eso es lo que dice él.
1: Porque vio gente joven y dijo, yo quiero estar con ellos.
0: Claro, y dijo, yo quiero estar con ellos y tal. Y nada, la verdad es que, bueno, lo que decíamos, por fin, se aclava el culebrón Rogers, parece, de momento, para este año. Además, parece que tiene un fin de aquí a un año porque dice que se retira. Y McCarthy contento porque ha venido su amigo a jugar con él. A partir de ahí, ¿qué va a pasar con Steelers? Pues... ya veremos, porque si Rogers sigue como siguió jugando el año pasado, dando una de cal y una de arena, recordemos que tiene 42 años, que ya no tenemos una edad para jugar, no es Tom Brady.
1: Pero eso no te iba a decir, con 42 años Tom Brady daba un nivelazo.
0: Y Rogers no es Tom Brady, y muchas fracturas de brazo, y muchas operaciones, y muchas cirugías.
1: Yo el año pasado, perdón, no vi a Aaron Rodgers con un problema de... Bueno, sí, rectifico. Es que estaba intentando hacer memoria y es verdad que estaba empezando en la retina de mis ojos veía algunas jugadas de Aaron Rodgers, vale. Sí que le faltaba brazo.
0: A ver, realmente...
1: No me gustaba su actitud, pero la verdad es que en algunos momentos sí que le faltaba brazo.
0: A ver, Rodgers está en el declive de su carrera, eso no tenemos que dejar de olvidarlo, ¿vale? Al final son 41 años, 42, es un jugador que sí, que le ha dado todo, casi muy bueno, que seguramente es un top 10 de la historia de quarterbacks de la NFL, no te digo que no, pero ya el año pasado ya se le vieron... En catalán se mancanzas, faltas.
1: Ausencias, carencias. Sí. Carencias,
0: gracias. Carencias. Al catalán correcta, carencias. Nos faltaba un poco de carencia. Y eso quieras o no, pues se notó en Pittsburgh. Al final sí, vale, récord positivo, pipí, papá, pero...
1: Oye, una cosita, dejando el tema.
0: Pero no hay mucho más.
1: ¿Has llegado a mirar el calendario, alguna cosa? O sea, siempre hay los comentarios de cuál es más duro, menos duro.
0: Pues no, todavía no lo he visto. He visto, además, están publicando... Los equipos tienen... La NFL hace una cosa muy chula, que es cuando saca el calendario de toda la temporada, hacen como una especie de vídeo.
1: Sí.
0: Y hay unos muy chulos, yo recomiendo, sobre todo en Twitter está la mayoría, me parece, si no me equivoco, hay un muy chulo, el de los Rams. El de Los Ángeles Rams es súper chulo porque son los Simpsons dando el calendario de Los Ángeles Rams. Uh-huh. Y es súper divertido, lo recomiendo mucho. Y de momento no los he mirado, tengo que mirarlos ya, como tenemos tiempo, porque ahora NFL hasta agosto
1: Yo he visto que algunos ya empiezan que si este es un calendario débil, que si este es fuerte.
0: Sí, no, al final es eso, al final cada bueno, uno, pues oye, sí. cada uno tira para su casa y.
1: Hablando de calendarios y hablando de noticias relacionadas con fechas, hoy ha salido una noticia muy importante.
0: Dime.
1: Y es que DAZN.
0: Sí.
1: Ha llegado un acuerdo con IFAF.
0: Ajá.
1: No sé si con IFAF y con. Pero los eventos internacionales del FLAC van a ser transmitidos por DAZN. De hecho, el Mundial de Düsseldorf, que se juega
0: ahora en verano,
1: será retransmitido por DAZN.
0: Ah, sí.
1: Lamentablemente, la selección española no juega, la masculina no juega. La masculina no, porque no está clasificada. Pero la femenina sí que juega. Por tanto, podremos ver a la selección española femenina de FLAC. En DAZN, o sea, y vinculando a eso, cada vez más hay comentarios de Liga Profesional de FLAC en Estados Unidos,
0: sí.
1: Cada vez hay
0: además,
1: más posibilidades.
0: Claro, es que es eso, yo creo que van a aprovechar la idea, para eso hicieron el para el deporte de exhibición, el FLAG en Los Ángeles.
1: Creo que como va a entrar dentro de
0: la idea deporte, es que, claro,
1: deporte college, creo que va a entrar.
0: Yo creo que entonces, claro, la idea es que muevan suficiente y empieza a haber cositas en de FLAG en Estados Unidos.
1: No, habían hecho una liga femenina, me parece, una liga, ajá, de colegios, pero creo que la quieren incrementar a la liga universitaria.
0: Vale.
1: Con lo cual va a ser una cosa... Hombre, se va a convertir en un deporte, no digo autónomo, pero con un deporte con una cierta entidad, si realmente se transmiten partidos.
0: La verdad es que sería chulo. Liga universitaria. Es un deporte, además, es un deporte muy interesante, muy divertido de ver, y
1: no sé si la
0: que
1: gente,
0: valía la pena.
1: A veces hemos hablado del FLAG, no sé si la gente sabe chatando lo que es el FLAG, pero el FLAG es un deporte similar al fútbol americano, pero en vez de haber un placaje o contacto físico, se interrumpe la jugada quitando unas cintas que hay en las caderas de los jugadores.
0: Como jugar al pañuelo cuando era pequeño.
1: Efectivamente, pero como jugar al pañuelo. Es un juego muy divertido, rápido, veloz, con habilidad.
0: Sí, no, la verdad,
1: y la verdad es que a mí es un deporte que me encanta. Y que
0: sería
1: yo no conocía también.
0: Va a ser
1: también
0: chulo.
1: También se juega en rugby también. En rugby también hay una versión también de
0: la verdad es que va a ser chulo, y va a ser chulo verlo sobre todo en los Juegos Olímpicos. Va a ser una experiencia.
1: España, poca broma, ha sido campeona de Europa sub-17 femenina, uh-huh, campeona de Europa sub-17 femenino, masculino, y creo que campeona de Europa senior en Israel hace como casi 9 años o 10 años.
0: Correcto.
1: O sea que
0: no por está eso mal. Por eso mismo. No, la verdad es que nada mal.
1: Esto realmente de la NFL, ya te digo, lo que yo he visto esta semana que había más comentarios era los Rogers, el calendario,
0: sí,
1: y poco más.
0: Bueno, ya hablamos el año pasado del calendario internacional, de lo de Australia, los viajes por México, Londres, España. Tenemos un Bengals, si llega Burro, que sería chulo, ya sé yo, Barro. Ya veremos si llega un Bengals Falcons.
1: Bueno, esta vez son más mejores partidos que creo que el año pasado.
0: El año pasado. A ver, de todas maneras, a ver cómo va la temporada, ¿eh? Porque sí, al final, claro, también estamos hablando de que el partido de maíz.
1: Estás a una lesión de que te destroce la temporada.
0: El partido de maíz es en noviembre, que de aquí en noviembre ya han pasado casi pues 8 partidos de temporada, la octava o la novena jornada.
1: Bueno.
0: O sea que al final hay que ir con cuidado, pero bueno. Oye, ¿qué más?
1: Pues nada más, porque en realidad...
0: ¿Vamos a poder hacer lo de Enson Oculta?
1: Sí, hazlo.
0: ¿Hacemos lo de Enson Oculta?
1: Perfecto, perfecto.
0: ¿En serio me lo dices?
1: Sí, sí, sí.
0: ¡Ah! Estoy emocionado, llevo 5 semanas intentándolo hacer.
1: Pues hazlo, va.
0: Intentándolo hacer.
1: ¿Tiene sintonía especial?
0: Tiene, sí. Además, David Rieu se la sabe.
1: Lo que decimos, specific theme.
0: Sí, pasa es que tengo que hacer la intro.
1: Pues haz la intro. Pon esa voz tan sensual que tú pones.
0: Sensual, no, es de misterio, tío.
1: Es de misterio.
0: Es aguarro.
1: Pon esa. ¿Cómo hacer? Pon esa voz de misterio que tú sabes poner.
0: Bajamos las luces.
1: ¿Tenemos luces?
0: Sí.
1: Justo. Ahora el tonto vaya a apagar las luces, que de verdad. Bueno, qué sintonía.
0: Me encanta. Voy a hacer la intro. Me hace mucho hacer la intro. Venga, va. Luces. Fuera en el estadio. El marcador se congela y algo extraño se mueve en la endzone. Aquí no solo se habla de fútbol americano. Aquí investigamos jugadas imposibles.
1: Vamos más allá.
0: No me jodas la intro. Leyendas ocultas y misterios que ni los árbitros se atreven a señalar.
1: ¿Eso es
0: Negreira?
1: ¿O?
0: Está Gaga, visto que ya no lo van a imputar, está Gaga. Lo sigo. Prepárate, porque estás entrando en el show oculta, donde el fútbol americano se encuentra con lo desconocido. Me encanta, ¿eh? Posarem llum a la fosco. Comencem.
1: A estas alturas del programa la gente dice, ¿estos de qué van?
0: Pues a ver, llevan 7 años escuchándonos, si nos escuchan. Por lo tanto... Oye, qué guay, os voy a explicar una historia. ¿Te apetece que te cuente una historia?
1: Siempre.
0: Son 5 minutos, tampoco no de eso. Y... ¡Ay! ¿Tenemos la canción que vas a llamar la semana pasada? El clàssic americà que és de Nadal. Que vas dir, busca'm un clàssic americà de Nadal.
1: ¿Cuál?
0: Da igual, qualsevol. El David Rieu me entiende.
1: ¿Jingle Bells o...?
0: Es que nos tenemos que poner en situación.
1: White Christmas.
0: Cualquiera me sirve. Bing Crosby, cualquiera. La verdad es que cualquiera me sirve.
1: White Christmas.
0: Porque quiero ponernos en contexto.
1: Vale.
0: Y nos vamos a ir a la Navidad de 1972.
1: Te iba a decir, no estaba vivo, pero sí que estaba vivo.
0: Yo también. Bueno, concretamente a la Nochebuena.
1: Tenía 3 años.
0: Bueno, 23, 24 de diciembre de 1972.
1: Faltaban 3 días para que naciese mi mujer.
0: Oh.
1: Qué bueno. Nació en el 28.
0: ¡Me encanta!
1: Aquí se sabe todo, ¿eh? Mi mujer nació el 28 de diciembre.
0: Maite, Antonio ha revelado tu edad. Yo no he dejado de cenar esta noche.
1: Muchas gracias.
0: He hecho un crack, Divi Rius. Bueno, pues es que esta música me ayuda muy bien porque ponemos en contexto, ¿vale? Porque corría el año 1972, Navidad, a punto de llegar a Navidad. Y a finales de diciembre se juega una ronda divisional de la AFC. ¿Qué partido? Pittsburgh Steelers contra Oakland Raiders. ¿Y qué dos técnicos? Yo creo que si no son los dos técnicos más legendarios de la historia de NFL, deben ser el tercero y el cuarto. Chuck Knoll, de los Steelers, y John Madden, en Raiders. John Madden es el señor del videojuego.
1: Sí, el videojuego
0: de la NFL se llama Madden gracias a este señor, John Madden.
1: Efectivamente.
0: Los Steelers habían terminado la temporada con un récord de 11-3, 11 victorias y 3 derrotas. Y disputan el encuentro ante los Raiders, 10 victorias y 3 derrotas y un empate. Aquel año Raiders había empatado un partido, ¿vale? Como siempre, los partidos de los Steelers, pues bastante duros, mucha defensa, muy rocosos.
1: Rocosos, sí.
0: Y a falta de 22 segundos, el marcador 7-6 a favor de Raiders. Entonces, el legendario, otro legendario quarterback, que además es comentarista en CNBC, en CBS, en Fox, no lo sé, Terry Bradshaw.
1: Hombre, sí.
0: Quarterback.
1: Para los que lo vean, es el calvote.
0: El calvote viejecito, ese es Terry Bradshaw. A falta de 22 segundos, lanza un pase a John Fuqua, receptor de Steelers. ¿Pero qué pasa? Que esa pelota no llega al receptor, sino que rebota en un defensa y sale rebotada. Claro, inmediatamente todo el mundo dice, esto es un pase incompleto. ¿Qué pasa? Que de repente aparece Franco Harris. Franco Harris tiene una estatua en el campo de Pittsburgh precisamente por esta jugada. El fútbol del equipo recoge la pelota, anota el touchdown y gana Pittsburgh. Inmediatamente esta jugada fue objeto de polémica durante años y años y años y años, porque unos dudaban que Harris hubiese cogido la pelota, que Franco hubiese cogido la pelota antes de que tocase el suelo. Otros que el balón nunca dio directamente en el jugador de Raiders, sino que antes fue tocado por el receptor de Steelers, con lo que las reglas de aquel momento hubiese sido una infracción, con lo cual hubiese sido pase incompleto. Total, que aquella jugada nunca se aclaró. Y esa jugada tiene un nombre, y fue nombrada la jugada más importante de la historia de la NFL, como es la Immaculate Reception, la recepción inmaculada. ¿Qué te parece?
1: Muy bien.
0: El cuento de la recepción inmaculada.
1: Seguimos sin saber lo que pasó.
0: Seguimos realmente sin saber lo que sabemos.
1: Porque las imágenes están ahí, ¿no?
0: Además es curioso porque, claro, a ver, estamos hablando de 1972, no eran las mismas cámaras y no eran las mismas imágenes que pueden ser ahora. Entonces, claro, en cuanto el balón sale rebotado, la imagen desaparece.
1: Claro.
0: Y aparece de repente Franco Harris con el balón en la mano consiguiendo el touchdown. ¿Qué pasa? Que en ese impasse no se llega a ver. Claro, Franco Harris, antes de morir, que murió hace unos 3 o 4 años, siempre había dicho que la jugada era correcta. Oakland Raiders, por supuesto, decían que no, que la jugada era incorrecta. Y aún hoy día, esa jugada es un misterio de la NFL. ¿Qué pasó realmente con la recepción inmaculada, la Immaculate Reception?
1: Y no se le ha preguntado a los jugadores que están ahí, no se pudo hacer una composición de todos los...
0: Claro, porque cada uno decía lo suyo. Steelers decía que la jugada era correcta, Oakland decía que la jugada era incorrecta. Y los que se murieron ya se la han llevado a la tumba, y los que no, pues ya los pobres están un poco gagas, con lo cual tampoco... Están un poco negreira, con lo cual ya tampoco pueden decidir según qué cosas. Y esa es la historia de la Immaculate Reception, una de los grandes misterios de la NFL.
1: Bueno, sí, porque no se puede reproducir, claro. No sé si se puede ChatGPT.
0: Pues no sé si se podría, igual se podría.
1: La estoy intentando ver ahora, ¿eh? ¿La estás intentando verla? La estoy viendo.
0: Pues no sé, realmente eso no se sabe.
1: Es que no se ve, es lo que tú dices.
0: Claro.
1: Si
0: buscáis el vídeo en YouTube, aparece.
1: Estoy
0: de la
1: viendo el vídeo en YouTube. Y entonces el número 12 lanza la pelota que es ¿cómo se llama? El que hemos dicho ahora.
0: El 4
1: de la tarde. Se ve el casco y de repente la siguiente imagen es el jugador corriendo. En la imagen de la pantalla solo se ve eso.
0: Claro, entonces no se sabe quién la tocó. Si la tocó
1: es como un cuadro fijo, no han seguido la pelota. Y claro. Entonces, claro...
0: Estamos hablando de 1972, no había la misma tecnología
1: que puede haber ahora. Escúchame, pero es que no sé si hay no hay ninguna repetición. Sí, hay una... Aquí se tendría que ver. Espera, hay una repetición.
0: A ver, Antonio está averiguando ahora la jugada.
1: No,
0: es imposible, que... no se puede ver.
1: Yo creo que sí. Mira, no. En esta repetición, creo que si con un poco de buena fe.
0: Espérate, con un poco de buena fe.
1: Mira, estamos viendo ahora desde el punto frontal.
0: Estaba viendo el Terry Bradshaw, el pase de Terry Bradshaw. Claro, el problema es quién la toca.
1: Sí.
0: El receptor.
1: No, y además es verdad.
0: O el defensa.
1: Es verdad que estamos hablando, lo que te decías, estamos hablando de cámaras y
0: claro, de 1972.
1: Y imágenes que prácticamente casi no se ven bien. Entonces, en realidad, el pixelado. Puede perfectamente ocultar que tocase suelo.
0: No se sabe nunca quién tocase, si tocó un defensor o tocó un atacante. Pues esta jugada fue el inicio de la Steel Curtain, que fue una de las dinastías más míticas de Pittsburgh, que ganaron no sé cuántos
1: Steel Curtain es telón de acero.
0: La defensa de acero.
1: Cortina de acero, porque es lo que decías antes, era un equipo que si se identificaba por algo era por una dura defensa, tíos muy duros. Es un fútbol americano muy diferente al de ahora, que se busca lo ofensivo, el pase, la velocidad. Aquello era otra forma de ver el fútbol americano. Mucha gente, los más veteranos, echan en falta ese tipo de defensas, ese tipo de jugadas. Pero bueno.
0: Correcto.
1: Oye, pues me ha gustado mucho este momento, porque me ha hecho recordar la historia de la NFL.
0: Sí.
1: Un poco como diría Iván. Un poco viejuno, pero está bien.
0: Vale.
1: Vamos a ir con la NBA porque hay muchísimas cosas de contar en NBA.
0: Hombre, la verdad es que
1: estamos disfrutando.
0: Estamos en playoff.
1: Estamos disfrutando. Vamos con la NBA, va.
0: Por eso.
1: La sintonía más moderna.

0: Tienes razón, al principio no me gustaba.
1: ¿Verdad? ¿No te gustaba esta sintonía?
0: Al principio no me gustaba,
1: Antonio.
0: Sintonía. Y ahora ya le he cogido un poquito...
1: Y poco a poco la he ido como cogiendo un poquito de gracia, ¿no?
0: Pero bueno, no sé. Esta sintonía igual sí que se puede quedar.
1: Se puede quedar.
0: Esta se queda. Aquí ya se vienen arriba la gente, pero bueno.
1: Oye, ¿cómo están las finales?
0: Que sepa la gente que tanto Arnau como yo acertamos.
1: Sí, pero bueno, acertasteis.
0: No, acertamos. Teníamos un 50% de posibilidades.
1: Cogido con pinzas también se iba a decir.
0: Pero acertamos.
1: Y cogido con pinzas.
0: No, lo que pasa es que nosotros... Yo hablo por mí. No sé si Arnau pensaba lo mismo. Es verdad que yo pensaba que Cleveland iba a ganar en el sexto partido.
1: Pues no, ganó en el séptimo.
0: No pensaba que Detroit, porque esto es lo que pasó, ¿eh? Ojo.
1: Correcto.
0: Vamos a decir, Detroit gana el sexto partido.
1: Ajá.
0: A ver si lo puedo...
1: 115-94.
0: Muchas gracias.
1: De nada.
0: Y
1: el séptimo partido,
0: que es en casa de Detroit. En casa de Detroit.
1: Pierden de 20, 30 puntos prácticamente.
0: Pierden, pero radicalmente. 125-94. Yo creo que aquí o les pudo cansancio o les pudo la tensión emocional.
1: La verdad es que no lo sé. Pero sí,
0: no sé.
1: No, la verdad es que fue bastante.
0: Yo algunas veces, esto lo digo, tanto los equipos que yo estaba en ellos y la experiencia, digamos, como espectador, o sea,
1: vale,
0: como dentro y como fuera. Yo al final. La tensión deportiva, o sea, la tensión que tiene que tener un deportista es un hilo, un punto muy fino. Si se sobrepasa, si se acelera, mal. Pero si se pierde, si baja demasiado,
1: peor. Claro.
0: Entonces, yo no sé si Pistons, después de haber conseguido el remontar y decir... Ostras, hemos ganado el sexto partido, vamos a... Yo no sé si luego en casa bajaron el nivel de tensión.
1: Creo. A ver,
0: pero
1: siempre,
0: fue una siempre victoria.
1: Hay que tener en cuenta que juegas en casa, que al final quieras o no.
0: Mira, es que el primer cuarto...
1: Juegas diferente, pero tanto
0: mira
1: como
0: la,
1: por eso...
0: Mira la primera parte, ¿eh? Es que fue un partido completamente dominado, ¿eh? Pero mira la primera parte, 31-22 a favor de Cavaliers.
1: Yeah.
0: El segundo cuarto, 33-25.
1: No, ganan todos los cuartos. Ganan fácil y todos los cuartos.
0: De los cuatro cuartos, tres los ganaron facilísimo. Esto es un problema de
1: o sea, tanto. No. Además con Donald Mitchell en parcelar, con 26 puntos, o sea...
0: Bueno, Mitchell lo que está recuperando es... Yo lo vi los resúmenes y los partidos que he visto de Mitchell. Lo que está recuperando es su capacidad de penetrar, su capacidad de entrar y luego tirar, es decir, hacer...
1: Correcto.
0: O sea, ser, digamos, diría, no un base, pero un escolta. Lo que
1: bueno,
0: antes
1: aún así
0: un
1: consiguió
0: escolta.
1: 8 asistencias en ese partido.
0: Sí, pero está haciendo un... De escolta puro y duro. Mira, por poner un Joe Dumas.
1: Hostia. Vale.
0: Está diciendo.
1: Que sí.
0: Está haciendo un Joe Dumas.
1: Me sirve como comparación.
0: Sí, un Joe Dumas espectacular.
1: Joe Dumas.
0: Qué viejo no somos,
1: Mucho.
0: Pero vamos. Oye, acertamos, pero no era lo que nos esperaban.
1: Y menos que perdiese en el séptimo, lo que decíamos. Menos que perdiese el séptimo y en casa.
0: Claro, lo que sí esperábamos, por ejemplo, es que Minnesota perdiese.
1: Sí. Minnesota tenía que perder. Está muy claro que San Antonio...
0: Minnesota jugó el sexto partido.
1: Iba a acabar
0: quedó
1: ganando.
0: Eliminado. Spurs ganó fácilmente, 109-109.
1: Por eso.
0: Anthony Edwards hizo un buen partido, pero no era suficiente. Se veía que Minnesota no tenía los elementos,
1: no,
0: las herramientas
1: suficientes. Era muy superior al final.
0: Y tú creo que tú lo comentaste, si no sé si lo comentó también Arnau, los partidos que ganó fueron los partidos en los que Wembanyama
1: no estuvo.
0: O no estuvo.
1: O estuvo lesionado, fue el día de la lesión. En el día de la expulsión,
0: con Wembanyama en el campo, sí. Minnesota no tenía herramientas para ganar.
1: Uh-huh.
0: Lo que pasa es que nos vamos al primer partido.
1: Vamos a las finales ya, pasamos a las finales.
0: Sí,
1: recordemos que las finales Oklahoma San Antonio, Knicks Cavaliers.
0: El primer partido, ¿vale?
1: Empezamos con los de Oklahoma, venga va, que llevan dos.
0: El primer partido fue Spurs Oklahoma Thunder en campo de Oklahoma, con un Oklahoma que venía de arrasar en sus dos primeras rondas.
1: Ajá.
0: Y sin embargo, en su casa.
1: Además,
0: eso sí.
1: Si tú tienes enfrente a un tío como Wembanyama, de 42 puntos, 44 puntos que has metido en ese partido.
0: También hay que decirlo, que sí,
1: o sea, al final.
0: Wembanyama y lo que quieras, pero también hay que decirlo,
1: claro,
0: que fueron dos,
1: que
0: dos prórrogas, ¿eh?
1: Sí, no, eso sí.
0: Ojo,
1: a ver, aún así fueron dos
0: prórrogas. Y además, creo que ha sido el partido más visto de la historia de los playoffs.
1: Ah, pues no sé, podría ser.
0: Sí, sí, hoy lo anunció la NBA, me parece.
1: Podría ser. Pero ya te digo, es eso, claro, al final...
0: Bueno, Bayama, como tú decías, 41 puntos, 24 rebotes y gana San Antonio 122-115 en dos
1: prórrogas.
0: O sea, que me parece... El primer cuarto acaba 27-27, el segundo 24-17 a favor Spurs, 29-29 en el tercero, es decir, ya tenemos dos cuartos en que han empatado para que se vea el equilibrio. En el cuarto cuarto, Oklahoma gana 21-28, recuperando por tanto el terreno que había perdido en el segundo cuarto.
1: Correcto.
0: Pero en el overtime, que aquí lo siento, pero no lo tengo dividido en dos, lo tengo solo en una franja, 21-14 a favor de...
1: Sí, pero fueron dos, fueron dos. Fueron dos prórrogas.
0: Bueno, las cifras de...
1: Una 7-7 y la otra 7-14.
0: Vale, perfecto.
1: La primera empataron a 7 y la segunda...
0: ¿Tú por qué lo tienes y yo no?
1: Porque yo pago Google y tú no.
0: Ah, vale.
1: La segunda, San Antonio metió 14 puntos y se dejó en 7 igual a
0: Oklahoma. ¿Sabes quién está destacando?
1: Con lo cual, no de eso.
0: Que no sea Wembanyama.
1: ¿Quién?
0: Pues un tío calvete que se llama, creo que Alex, ¿no? Alex Caruso.
1: Hombre, Caruso, los 20 y pico puntos, me parece, si no me equivoco.
0: Que está haciendo unos partidazos, pero yo no sé si... No, los puntos no importan, pero ojo, que hizo 31 puntos en el primer partido, ¿eh?
1: Sí, no, pero, a ver, bastante bien, ¿eh?
0: Pero o sea, es que no solo es... le está dando la energía que necesita Oklahoma, porque yo entiendo, ¿eh? Yo entiendo que llega un momento que ver la superioridad física y el control de juego que hace Wembanyama debe ser desesperante.
1: Hombre, sí, bastante.
0: Debe ser desesperante.
1: Bastante.
0: O sea,
1: bastante.
0: Llega un momento, si tú te pones a ver los highlights de Wembanyama, porque esta temporada hay highlights para lo que quieras.
1: Para aburrir.
0: Si ves los highlights de esta semana...
1: De Wembanyama, highlights para aburrir.
0: Tú dirías... No pueden frenarle. Es ágil, es alto, lanza de tres.
1: Sí,
0: Un triple
1: de 9 metros metió el otro día. ¿No viste el triple de 9 metros que mete el otro día? Que es espectacular.
0: Es que o sea,
1: qué locura.
0: Es que estamos hablando. Me parece que en la prórroga metió, no sé si 10 o 11 puntos. Es decir.
1: Sí, no, por eso te digo.
0: Sea, es una barbaridad. Es una barbaridad lo que. De hecho, la expresión que más se utilizó, yo creo que al día siguiente, porque había sido trending topic durante 8 horas, me parece, Wembanyama en las redes sociales.
1: Correcto.
0: Creo que fue lo más seguido viralmente.
1: Hombre,
0: el
1: partido que hace Wembanyama, ese primer partido que hace, es espectacular.
0: Y la palabra que hacía, que creo que estaba todo el mundo, era dominante, dominador.
1: Sí, no, la verdad es que hace un partido espectacular. A ver, que sí que es verdad que hay, o sea, que hay más jugadores y tal, pero al final realmente es el que se carga el partido encima, es el que lleva el partido y el que consigue la victoria, independientemente de los puntos de los jugadores, claro, pero independientemente de eso consigue la victoria de San Antonio en el primer partido.
0: De hecho, es muy importante, lo que pasa que al final eso puede acabar siendo un problema. Fíjate, por ejemplo, Champagne, que era un jugador que había jugado muy bien en los playoffs, en las rondas anteriores, solo mete 11 puntos, con 4 de 12.
1: Sí, no, pero a ver, pero es eso, lo que me refiero es eso.
0: Basel mete 13 puntos y es un jugador estupendo, pero solo mete 5 de 12. Y el mejor es Harper, que creo que se ha lesionado en el segundo partido.
1: Ajá.
0: Creo que se ha lesionado o tuvo que salir. Mete 24 puntos, 8 de 20. Claro, esos 41 puntos de Wembanyama es que son fundamentales.
1: Claro, es que es lo que me refiero. Pero ya no es lo que decíamos, que ya no es el hecho de solo los puntos, es el hecho de la presencia.
0: Por el contrario,
1: estar ahí, si es el hecho de...
0: Si el partido estuvo igualado, fueron por los 31 puntos de Caruso, ¿eh?
1: Porque, sí, no, claro.
0: Porque mira el starter, me voy a decir, el starter,
1: eso es lo que tenían los coches antiguos cuando se ahogaban. Tú nunca, como tú
0: nunca
1: tienes carne de conducir.
0: No tengo carne.
1: ¿Tú te recuerdas al David Reeves, al starter del coche?
0: Sí,
1: no te compres un Renault que es muy frío y tenías el starter, que era para enganchar el coche, pero si no, no arrancaba.
0: Este ha sido el momentito abuelita. Abuelito cebolleta.
1: No, te voy a dar un dato más random todavía. La segunda oportunidad de Paco Costas.
0: Madre.
1: Eso es molde ya cultura madre televisiva pro, ¿eh? Cuidado, madre. ¿Eh?
0: Bueno, pues los starters de Oklahoma, Hartenstein, 2 puntos. Holmgren, 8 puntos. Gilgeous, 24, Dor 5 y Williams 26. Es decir, salvo Williams, los demás a un nivel
1: muy bajo.
0: Y aún así aguantaron el partido con los 31 puntos de Caruso. La verdad es que si te fijas en el primer partido, tú dices, ostras, no pueden. Porque es que además Oklahoma me parece que había perdido 3 o 4 partidos a lo largo de la liga regular.
1: Ajá.
0: O sea, es que lo que se veía en el partido, yo estoy viendo el partido, es decir, Oklahoma no sabe atacar a San Antonio. O sea, no pueden. O sea,
1: no, y además es eso, ya te digo. Y el problema es eso, y encima en defensa, si tú te encuentras un tío como Wembanyama que te mete 40 puntos, pues ya lo acabas de rematar.
0: Pero, si el primer partido fue espectacular, el segundo partido de las finales, la final del Este, que por cierto, hoy se juega el segundo partido.
1: Pero vamos a hablar del segundo de Oklahoma y luego hablamos de la final del Este.
0: Lo estaba haciendo cronológicamente.
1: Claro. Vamos a hablar de la segunda, vale, pues venga.
0: Claro, porque la primera ronda de partidos.
1: Yo lo que me encanta la idea.
0: Si el primer partido de Wembanyama había entrado en la historia de la NBA, el segundo partido, Nueva York, Cleveland, que por cierto, por tercera semana consecutiva se me ha olvidado traer la tacita de Nueva York.
1: La tacita de Nueva York, muy bien.
0: Pero el partido de Nueva York, con una remontada de ¿cuánto? De 28 puntos.
1: Si no me equivoco, fueron 28 puntos en 7 minutos.
0: Se convierte en algo histórico y Nueva York gana 115-104, como decimos, iba perdiendo de 28. No sé si metieron 28 puntos o iban perdiendo de 28.
1: No, perdían de 28, me parece.
0: Perdían de 28. Una cosa es.
1: Si no me equivoco, te lo
0: con
1: confirmo.
0: Un Jalen Brunson que pasó de la miseria más absoluta.
1: ¡Nueva York! ¡Esta noche ya! ¡Esta noche! ¡Es verdad! ¡Esta noche!
0: No.
1: La casita de Bad Bunny esta noche en el Estadio Olímpico, mi amor. ¡Nueva York!
0: Oye, hoy
1: hay Bad Bunny ya. Esta noche y mañana me parece que es, ¿no?
0: No.
1: Esta noche y mañana.
0: Mi hija tiene con entradas, ¿no?
1: Si quieres divertir. Esta canción
0: Nueva York, esta canción
1: de principio es Nueva York, que es un temazo del gran combo de Puerto Rico.
0: Perdonadme, pero yo dije aquí en antena que este era un super disco.
1: Pero sí, yo me lo he dicho.
0: Pero lo dijiste después que yo.
1: No, mentira, dije antes.
0: Escucha la cosa. Pero soy el concierto, no, es el sábado.
1: Sí, que es hoy y mañana.
0: Yo creo que es hoy y mañana. No puede ser porque mi hija va al concierto.
1: Espérate, que el servicio.
0: Tiene entradas.
1: Espera, ¿tu hija tiene entradas de Bad Bunny?
0: Sí.
1: ¿Es la única afortunada de Molins que tiene entradas de Bad Bunny?
0: Pues no lo sé, que la gente de Molins nos llame y nos diga si tiene entradas. Pero mi hija tiene entradas para él y su noviete.
1: Me parece, para el Víctor.
0: Que por cierto. Pablo. Que
1: Pablo,
0: por cierto,
1: perdón, el Pablo.
0: A lo mejor se va a jugar a Polonia.
1: Perdón, Víctor, que era Pablo. Tienes razón, Antonio. Nueva York.
0: No, mira, perdona. Jan Brunson leads Knights back from 22 down in the fourth.
1: Vale.
0: 22 puntos.
1: 22 puntos en los últimos 7 minutos.
0: El primer cuarto era 16-23.
1: Muy bien.
0: El segundo, para los Knicks.
1: Sí, habían empezado muy mal.
0: El segundo cuarto se va Cavaliers, que gana 32-23. Y en el tercer cuarto se va 35-23 y Nueva York está desesperado porque no le sale nada.
1: Correcto.
0: No le sale nada. Y de repente, tras lo que hablábamos de la tensión, de repente Cleveland hace un clip.
1: Ya, se ven ganadores del partido.
0: No sé si le dejan la pelota ya a Harden.
1: Sí.
0: Harden dice, bueno, pues dame la pelota, pero yo...
1: Ya gana el partido.
0: Y de repente
1: yo creo que es eso.
0: Empiezan a fallar. Y hay, si mi memoria no me falla, un 19-1, o sea, una primera remontada de 19-1, que es Brunson, yo tiro un triple, yo me meto para adentro, yo lo meto, que buscan a Brunson con Harden no defiende nada, decide no defender.
1: Correcto.
0: Tal como lo veo yo, si alguien lo ve de otra manera, que lo diga. Pero Harden decide no defender, Brunson empieza a anotar puntos, uno, otro, pero bueno, que te anoten no pasa nada. Pero entonces llega el colapso mental.
1: Ajá.
0: Y tampoco anotas.
1: Correcto. Cuando te ves, yo creo que el problema es lo que dices tú, el problema es mental. Cuando te ves que tienes esa diferencia y de repente te la recuperan, quieras o no, eso te tiene que afectar de alguna manera.
0: Y entonces, de repente, hay un parcial de 18-32.
1: Sí, ya está, y ahí gana New England, Nueva York.
0: Y además es que hay un tiempo muerto. Uh-huh. Pero el tiempo muerto no arregla nada, ya. Porque anotan una canasta, pero claro, te vuelven a meter 10 puntos Knicks.
1: Son incapaces de reaccionar, yo creo que es ese, el problema es ese.
0: El Madison, bueno...
1: De todas maneras, yo dejo un dato, igual me equivoco, porque Molins de Rey, ya sabéis que son muy gafes, pero me equivoco, cuidado con eso. Porque eso te va a pasar un partido.
0: Es el primer partido.
1: Eso no te va a pasar 7 partidos.
0: Pero además es curioso, porque lo que estoy diciendo es que Cleveland estaba dominando
1: por
0: con
1: penetraciones
0: sencillas de Donovan Mitchell, con buenas canastas, con
1: por eso te digo que al final, o sea, tienen que vigilar ese tema porque no te puedes fiar.
0: Fíjate si el colapso fue tal que la prórroga es 3-14.
1: Ya, si todo, o sea, a partir de ahí todo va para abajo para Cleveland y todo está...
0: Entonces,
1: flechita.
0: El gran señalado, Harden, claro.
1: Vale.
0: No sé.
1: 3-14.
0: Ah, bueno. Escúchame, el gran señalado, Harden.
1: Qué gran
0: Wade, Allen, 10 puntos.
1: De Virriu, posa tú un...
0: Mobley 15 y Mitchell había metido 29 puntos que no sirvieron.
1: Mobley, todos guañat. De Virriu, todos guañat.
0: Y hoy es el segundo partido.
1: Hoy es el segundo partido de Cleveland. Por eso te digo que cuidado con eso, porque si Cleveland demostró que es capaz de ganarle a Nueva York, y yo creo que es capaz de ganarle a Nueva York, cuidado, ¿eh? Cuidado con Nick, ¿eh? No lo he dicho bien. Dice David Rusk que no lo he dicho bien. Ah, perdón.
0: Ah, Nueva York.
1: Perdón.
0: Nueva York.
1: Si Cleveland ha demostrado que es capaz...
0: Estaba lleno de celebrities, ¿eh?
1: Cleveland, mi amor, ha demostrado que es capaz de ganar a Nueva York.
0: Sí.
1: Gracias,
0: sí,
1: Bad Bunny, por ahí va. A Nueva York.
0: Yo te digo una cosa. Lo más seguro, lo más probable es que Cleveland sienta la ansiedad de reivindicarse.
1: Hombre... Pues por eso te digo
0: y
1: que
0: por
1: cuida,
0: tanto,
1: que
0: esa, y por tanto
1: que esa...
0: van a ir a con el cuchillo en los dientes.
1: Por eso te digo que esa final no va a ser tan fácil
0: porque
1: como se pensaba al principio.
0: Se va a 2-0.
1: Pero esa final no va a ser tan fácil como decíamos al principio. Al principio decíamos que seguramente Knicks iba a ganar bien a Cavs y era más dura la otra. Ojo con esta final, ¿eh? Porque Cleveland ha demostrado en este primer partido que está capacitado para poder ganar a New York. Luego, sí, luego ya que te venga la pájara y te acabes
0: no
1: por
0: te digo
1: hundir,
0: que, no te
1: vale.
0: Digo que, no te
1: pero
0: digo
1: cuidado,
0: que,
1: ¿eh?
0: No
1: cuidado
0: digo,
1: con eso.
0: No te digo que no. Cleveland,
1: cuidado con
0: yo
1: eso.
0: Lo estuve viendo, vi el partido bastante extenso, y no lo vi entero, pero vi bastante extenso, y Cleveland tiene herramientas para poder complicar la vida
1: por eso
0: a
1: te
0: Nueva
1: digo,
0: York.
1: Que hay que
0: yo
1: tener
0: creo
1: cuidado
0: que Nueva York
1: tema.
0: Puede ganar, y hasta te diría que puede ganar 4-0.
1: Si no te digo
0: pero
1: que
0: pero no. Va a sufrir en todos los partidos. Porque justamente los jugadores de Cleveland todos tienen un poquito de algo que le puede hacer...
1: Y normalmente los partidos ajustados al final nunca sabes para qué van a caer.
0: Efectivamente.
1: Y un punto arriba, un punto abajo y más el baloncesto
0: y
1: es una canasta.
0: Dicho eso, después de esta jornada histórica, porque fue también un partido histórico, llegábamos al miércoles, ayer,
1: sí.
0: Porque estamos en directo, son las 8:51.
1: Se va a decir.
0: En la Radio Nostra, en el 91.
1: Creo que es la primera vagada que acudí a... ¿No?
0: En el 91.2 de la FM.
1: O sea, mirad al micro. ¿Cree que es Antonio? ¿Cree que es? Pones en la pared en grande. Sepáis que hay un pedazo de vinilo en la pared.
0: No lo había visto.
1: Sea, todo lo que ha dicho Antonio sale en la pared en un vinilo enorme. Pero él
0: se
1: inventa.
0: El capullo.
1: O sea, para una vez que lo dice, en 7 años que llevamos metidos en esta santa casa, que de un meu lo que nos quieren, porque madre mía. O sea, para una vez que lo dice, que es la primera vez que lo dice mal y mirando al micro. Voy a mirar al vinilo de la pared. En Nueva York. El próximo fichaje es Nueva York, no vamos a hacer a radio.
0: Bueno, entonces, la verdad es que sí, fue un partido diferente.
1: Ahí aparece Shai, que no había aparecido en el primer partido.
0: Aparece una defensa asfixiante, aparece golpes por todas partes.

0: Pero
1: Oklahoma.
0: Wembanyama ya no es el máximo anotador de San Antonio. Lo es Kessel con 25 puntos. Gilgeous Alexander consigue 30, un poquito mejor que
1: aparece,
0: antes.
1: Es que en el primer partido Shai no aparece tanto, en ese segundo partido Shai aparece bastante más, y eso quieras o no, al final.
0: Y de hecho jugó menos minutos, jugó 37 minutos Wembanyama.
1: Lo nota Oklahoma.
0: 8-16, 3-7 en triples, 17 rebotes, son unos números inferiores a los textos. Anotaron más los sus compañeros.
1: Correcto.
0: O sea, Basel anotó 22 puntos, Kessel 25, Harper 12, Champagne es el que está más flojo con 8 puntos, pero fíjate tú, la diferencia Hastentay, que es el que marcaba a Wembanyama, marcó 10 puntos, 13 rebotes. Que un jugador de Oklahoma pueda hacerle 13 rebotes a Wembanyama es mucho.
1: No está mal.
0: Es mucho.
1: A ver, también hay que pensar que el chaval al final tiene que descansar un poquito.
0: Holmberg hizo 13 puntos, Gilgeous 30, como hemos dicho, Dor 8, Williams 4, y Caruso, esta vez no hizo 31, pero hizo 17.
1: Ya, pero bueno.
0: Con unas jugadas muy meritorias, porque es el tío que... ¿Tú te acuerdas del microondas?
1: Sí, hombre.
0: Pues Caruso es lo mismo.
1: Vini microondas Johnson.
0: Vini microondas Johnson, pues Caruso es lo mismo.
1: El mejor sexto hombre de la historia de la NBA.
0: Pues Caruso es lo mismo. Caruso es un tío que da energía cuando sale, porque ves que lo está dando todo. Uh-huh. Dices, ese tío blanco y calvo, ¿cómo puede jugar ahí? El tío te mete un triple, te mete un robo. O sea,
1: ¿no? También tienen derecho a jugar.
0: Ibas a decir, los calvos también.
1: Los calvos también tenemos derecho a jugar.
0: Escúchame.
1: NBA.
0: Te mete un triple, te defiende bien, te roba. Y eso da una energía a los compañeros,
1: claro, todo
0: espectacular.
1: Eso, todo eso. De esta manera ya te digo, yo creo que este tercer partido lo que tiene es eso. Es que Oklahoma...
0: El segundo.
1: El segundo partido. El tercer partido cronológico, el segundo de Oklahoma, muy perdón. Es eso. Aparece un poco más Shai, desaparece un poquito Wemby. Y eso, quieras o no, se nota tanto a nivel de San Antonio como a nivel de Oklahoma. Oklahoma para mejorar. San Antonio para bajar un poco el nivel. De todas maneras, lo que dices tú, van a ser partidos igualados todos los que quedan.
0: Seguro, seguro.
1: Van a ser partidos que se van a ajustar. O sea, partidos de... Va a ser muy difícil que hagamos un partido 40 puntos arriba, 40 puntos abajo, en lo que queda de... En lo que son las finales.
0: Porque por el cansancio. Tendría que ser solo por el cansancio.
1: Pero la verdad es que no tiene pinta. No tiene pinta de ello. Pero bueno, ¿qué más? Vamos a repasar un poco el calendario, ¿no? Que nos viene ahora, porque además ya esta noche seguimos.
0: Please, por favor, sí.
1: Esta noche seguimos, porque hoy, bueno, mañana...
0: Yo voy a intentar verlo.
1: ¿De verdad que sí? ¿A las 2 de la mañana?
0: Sí.
1: Luego me extraña que Maite no te deje venir a la radio. Es que estás encoñado con el tema este.
0: No, voy a intentar acostarme pronto y a ver si...
1: Bueno, escúchame, lo que íbamos. Esta noche, a las 2 de madrugada, la madrugada del jueves al viernes, tenemos el segundo partido de Knicks y de Cavs. De Cavaliers, ¿vale? El sábado a las 2:30 de la mañana, la madrugada del viernes al sábado, tercer partido San Antonio, Oklahoma.
0: ¿Qué día es?
1: Sábado 23.
0: Lo puedo ver.
1: A las 2:30 de la mañana.
0: Lo puedo ver.
1: Domingo, la madrugada del sábado al domingo, tendremos el tercero de Cavaliers y Knicks.
0: Uy, esa tos es muy mala, ¿eh?
1: Gracias por la cortinilla para la tos. El lunes tendremos el cuarto de Spurs Thunder, el martes 26 Cavaliers Knicks el cuarto.
0: ¿Tú?
1: El quinto, que ya seguramente se van a decidir cosas el miércoles 27.
0: Yo creo que llegamos.
1: Y entonces ahí ya vendremos nosotros y diremos que todo lo que hemos hablado es falso porque ha cambiado todo.
0: No, que estamos acertando mucho. Oye, una cosita.
1: ¿Tú crees que estamos acercando mucho?
0: Sí, yo lo que yo creo es que todos van al menos al sexto partido, ¿eh?
1: Hombre,
0: El de Oklahoma...
1: Acabamos de decir, que van a ser partidos súper, mega ajustados.
0: El de Oklahoma lo tengo claro. Pero te digo también una cosa que puede ser contradictoria. Un 4-1 a favor de Knicks tampoco me extrañaría.
1: No, yo creo que Knicks no va a quedar 4-1.
0: ¿4-2? ¿Sexto partido entonces?
1: Sexto, y fíjate lo que te digo, séptimo, y espera que no dé la sorpresa. Mira, mi apuesta, Cavaliers.
0: ¿Pero qué pones sobre la mesa?
1: El kebab que le tienes que pagar a Iván.
0: Vale. Otro kebab. Un kebab a que gana.
1: Un kebab, mi apuesta es que Cavaliers.
0: Gana Knicks.
1: Fíjate lo que te digo.
0: Gana Knicks.
1: 4-1. O sea, no va a ganar 4-1, va a ganar 4-3.
0: 4-1. O como pierda hoy ya. He perdido. Como pierda. Bueno, si pierdo hoy todavía tengo.
1: Yo también. Yo creo que Cavaliers va a dar la sorpresa y Cavaliers se va a meter en la final de la NBA.
0: Ey, que sepa la gente que la NHL todavía no está en la Stanley Cup. Están en las finales de conferencia, que han empezado, solo ha empezado una, la del oeste. Va ganando 1-0, creo que Las Vegas, y la del este todavía no ha empezado. O sea, que creo que es entre Montreal y Carolina. Que sepáis que lo seguimos, pero es que no nos da la vida.
1: Es que al final es mucho que si NBA...
0: Ni siquiera ha dicho hoy

0: Vallejo es campeón de Cataluña de la Liga Cadete.
1: No lo has dicho.
0: No lo he dicho, ¿eh?
1: No lo has dicho, eso es de verdad, no lo has dicho. Oye, nos queda...
0: He dicho que ha ganado cuatro títulos en este
1: minuto,
0: año.
1: Dos minutos.
0: He dicho que ha ganado cuatro títulos este año.
1: ¿Has ganado cuatro títulos? Pues mira, tienes más títulos que Ceballos del Madrid.
0: Perdona, yo...
1: ¿Tú sabes que, no, en serio, tú sabes que Ceballos del Madrid no puede ir a jugar a la selección? Eso se lo has dicho.
0: ¿Por qué?
1: Porque tiene la recuperación en segundo de eso.
0: Madre mía. Madre
1: y entonces no puede ir a... Bueno, no, si, no, le coinciden con el
0: si
1: Mundial.
0: Es por los...
1: Oye, por cierto, hay Mundial de Fútbol. ¿Vamos a hacer algo para el Mundial de Fútbol?
0: No.
1: Yo quiero hablar del Curazao, Uzbekistán, un no sé qué día a las 2 de la mañana.
0: Mira, eso
1: a mí me hace ilusión.
0: Mira, eso se lo pides a David si hace un programa.
1: Me voy a
0: especial.
1: Hacer una subsección del
0: ¿cómo
1: Mundial.
0: ¿Cómo que no? Subsección no.
1: Me voy a hacer
0: ¿Te buscas un programa?
1: No.
0: Que te haga un especial Morins Connection Verano Mundial.
1: En mi momento en FL me ahorraré 5 minutos y tiraré 5 minutos de fútbol y hablaré del Uzbekistán Curazao, porque me hace mucha ilusión hablando del Uzbekistán Curazao.
0: No,
1: oye,
0: no,
1: queda
0: no,
1: un
0: no
1: minuto
0: no
1: para
0: se,
1: irnos.
0: No serás capaz.
1: ¿Que no seré capaz? Tampoco era capaz de venir aquí, llevo 7 años. Escúchame lo que te digo. Un minuto. David Rius, Tastimens, esa tuya, ¿sabes que eso no funciona? Corazón
0: mal,
1: coreano.
0: Qué
1: Antonio, eres un crack.
0: Bueno.
1: Iván, no te vamos a poner los grillos porque te tenemos que pedir disculpas.
0: Qué cabrón.
1: Que ya hablaremos,
0: bueno,
1: la disculpa.
0: Oye, un saludo a todos.
1: Pero bueno,
0: nos vemos la semana que viene.
1: Nos vemos la semana que viene en Morning Connection y día a día, que nos vamos.
0: Ah.